0: 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En Kiss FM son las 6:02. 6:02.
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0: en Kiss FM. Son las 6 con 19 minutos.
1: 6:19.
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0: en Kiss FM. Son las 6:34.
1: 6:34.
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0: En Kiss FM son las 6:53.
1: 6:53.
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0: En Kiss FM son las 7 con un minuto.
1: 7:01.
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5: Hola, hola, muy buenas tardes, bienvenidos sean, esto es Hola de la Tarde, me da mucho gusto estar con ustedes en este espacio informativo. El día de hoy, mi compañero de fórmula habitual, Roberto Iturriaga, no se encuentra conmigo, pero el que sí se encuentra es mi compañero y también amigo, Javier Chavero, quien hoy me va a estar haciendo un dos en este espacio informativo. Amigo, bienvenido.
6: Mi queridísima Mariana Mejía, espero que estés muy bien. Gracias por recibirme y abrirme las puertas y micrófonos de este espacio llamado Hola de la Tarde, que se empezó a transmitir específicamente el 16 de octubre del 2023. Y ya, pues ya va bastante tiempo que está este espacio. Contento y feliz de estar acompañándote en este momento. Y pues tenemos muchísimo, mucho que informar en este viernes noticioso.
5: Así es, también le quiero dar la más cordial bienvenida a quien nos va a estar haciendo, ayudando más bien en todos estos temas de producción, de operación, el buen Joju Elizalde José. Ahí está.
6: Sí, no.
5: No, ¿dónde perdona.
6: ¿Dónde está tanta gente acarreada para que le aplaude? La pregunta. ¿De dónde sacó el recurso?
5: Ya sé, oye, pues le damos la más cordial bienvenida a toda la gente, esperando que se encuentren con nosotros en este, se queden con nosotros en este viernes 5 de junio, que tenemos mucho, mucho que informar. Y justo hablando de estos temas, vamos a platicar del tema de la leche. Porque el tema de la leche, todo lo que hay en un vaso de leche, yo les quiero comentar. Tu cuerpo usa proteína todos los días, proteína, usa calcio, vitaminas, electrolitos, pero también la leche contribuye a la rehidratación. El cuerpo sigue necesitando lo básico y si es un vaso de leche Lala, mejor. Ahí les dejo este tip, que saben el tema de la leche, que ahora andamos muy lecheros en estos días dándoles muchos, muchos tips. Antes de pasar a los titulares, que el día de hoy seguramente todos los que nos están sintonizando sabrán del lamentable fallecimiento del alcalde de esta ciudad, Román Alberto Cepeda González. Desde aquí, desde los micrófonos de Grupo Horizonte Lagunero, nos queremos unir a las condolencias, a la pena que embarga a toda la familia, a sus tres hijos, a la señora Celina Bremer, quien le sobrevive. El alcalde, desgraciadamente, pues enfrentaba una enfermedad muy fuerte, como lo es el cáncer, un cáncer de páncreas agresivo, y desgraciadamente, pues, se nos adelantó hoy por la mañana en el camino. Descanse en paz el alcalde de esta ciudad, Román Alberto Cepeda. A continuación, los invitamos a que revisen con nosotros los titulares. Y justo el alcalde de Torreón, Román Alberto Cepeda González, falleció hoy acá en Torreón.
6: Román Cepeda, 3 décadas de carrera entre el servicio público y también la política lagunera.
5: Y el gobernador Manolo Jiménez Salinas, pues lamenta el fallecimiento del alcalde Román Cepeda. También le traemos todos los detalles.
6: INE espera una amplia participación en la elección de este 7 de junio. Van a instalar 4,275 casillas aquí en Coahuila.
5: Y en Torreón se instalarán 4 casillas especiales para facilitar el voto de los ciudadanos que se encuentren en tránsito.
6: Pan Vendimia 2026 va a reunir vino, gastronomía y causa social.

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0: Esto es Ola de la Tarde. Gracias a todos por estar con nosotros en este viernes 5 de junio. Sin duda, un día que se siente un poco extraño para todos los que tuvimos, digamos, aunque sea por trabajo, pero de convivir con el alcalde Román Cepeda. En lo personal, una servidora que estaba siempre ahí en los eventos del alcalde, que era, pues digamos, o es mi fuente de trabajo, normalmente seguirle la pista a los políticos, entre ellos, por supuesto el alcalde, los lunes de las brigadas o los miércoles, las techumbres, los eventos de entrega de apoyos sociales. La verdad es que con una servidora siempre el alcalde se portó bien, se portó de una forma educada, independientemente de todas las situaciones que luego se presentan en la vida pública de un servidor como él, como lo es un munícipe. La verdad es que conmigo siempre se portó muy bien, y claro que sí me causa, digamos, un sentimiento extraño el enterarnos de su fallecimiento. Hoy perdió la vida aproximadamente a las 10:30 de la mañana, es cuando se da el fallecimiento. Sí, hay que decirlo, hubo muchas horas en las que hubo mucha incertidumbre porque no sabíamos realmente qué era lo que estaba sucediendo. Desgraciadamente, luego el municipio en esta administración no ha sido muy abierto en cuanto a comunicación se refiere, y ese departamento sí ha dejado mucho que desear. Hasta hace unas horas, hasta hace apenitas unas horas es que ya emiten un comunicado oficial referente al tema, pero fuimos los medios de comunicación los que tuvimos que estar ahí al pendiente de todo lo que estaba surgiendo. Lo que sabemos es, obviamente, que tenía una situación de salud complicada. La última aparición pública del edil fue el 15 de mayo de este 2026 en un evento del Consejo de Seguridad y Desarrollo Regional acá en La Laguna, que fue encabezado por el gobernador como anfitrión él, en un salón acá de la zona norte de Torreón. Después de esos días tuvo una situación complicada de salud, desgraciadamente ya no salió de ello, permaneció internado unos días en el sanatorio español, después fue trasladado a su casa y fue justo ahí en su residencia donde hubo una situación de emergencia que se tuvo que pedir el traslado hacia el nosocomio que les menciono, y desgraciadamente ahí es donde fallece. Más adelante estaremos ampliando un poquito más la información. Sin duda, pues deja un legado importante también, porque además de ser alcalde, que estaba en su segundo mandato, Román Cepeda también, pues tenía 3 décadas de servicio público como político también, fue secretario del Trabajo con Miguel Ángel Riquelme Solís, estuvo también por ahí coordinando los esfuerzos con el tema de la pandemia acá en La Laguna, también presidente del Comité Municipal del PRI, empresario, por supuesto, y otros puestos que estuvo ahí, digamos, ocupando en el servicio público. Y por supuesto, el gobernador Manolo Jiménez Salinas, a través de sus canales oficiales, se une a los lamentos por el fallecimiento del alcalde Román Cepeda. Además de él, numerosos, digamos, muestras de apoyo para la familia. El exgobernador Miguel Riquelme Moreira, por ahí también el rector de la UAC, Octavio Pimentel, exalcaldes, exalcaldesas, obviamente su equipo de trabajo, los regidores y regidoras que lo estuvieron acompañando, la diócesis de Torreón, empresarios, colectivos, muchas muestras, digamos, mostrando su pesar por el fallecimiento del primer munícipe acá en Torreón. Más adelante vamos a estar platicando, porque seguramente es que

0: estarán ustedes preguntándose quién se queda al frente del municipio. De eso y más estaremos revisando más adelante, además de temas electorales, porque acá el INE espera una amplia participación en la elección ya de pasado mañana.
1: Exactamente, ya este próximo domingo 7 de junio se llevan a cabo estas elecciones, por lo cual tenemos por ahí información por parte del vocal ejecutivo de la Junta Local Ejecutiva del INE aquí en Coahuila, donde menciona, fíjate nada más, aquí por soltarles algún numerito, se van a instalar 4,275 casillas, pero ahorita estaremos escuchando más a fondo esta información, pero también se van a instalar 4 casillas especiales en Torreón, esto para facilitar el voto de ciudadanos en tránsito. Así que ahorita estaremos checando más a fondo estos detalles. Por otro lado, Mariana, pues tenemos esta información de lo que es el turismo aquí en Coahuila, porque hay mucho turismo en Coahuila, a pesar de que se cree que no. Y pues viene esta situación de la Van Vendimia 2026, que se va a llevar a cabo en, yo le digo el oasis de Coahuila, estoy hablando de Parras de la Fuente, así que ahorita estaremos hablando un poquito más acerca de ellos. De hecho, tenemos un poquito de información por parte de Miguel Ábalos. Y por otro lado, pues sigue este tema con las bombas de cimas. Ya hasta el momento se han reportado más de 20 actos vandálicos contra esta infraestructura hidráulica aquí en la ciudad de Torreón, por lo cual Roberto Escalante, quien es el gerente general del sistema de agua, de municipal de aguas y saneamiento de aquí de Torreón, pues tiene información que quiere compartir con la gente de aquí de la comarca lagunera.
0: Sí, más adelante estaremos ampliando un poquito más con declaraciones del gerente general del CIMAS Torreón sobre este tema de los actos vandálicos que se estuvieron o que tienen registro que estuvieron presentándose contra infraestructura hidráulica acá en el municipio de Torreón. Y también en Torreón, ayer dábamos cuenta de la convocatoria que estaban por ahí presentando la familia de Aline, una chica de 24 años cuya madre denunció que fue violada, que fue torturada, que fue agredida por elementos de la policía municipal acá en Torreón. Y bueno, esta manifestación tendría lugar mañana en las inmediaciones de la Dirección de Seguridad Pública Municipal. No será así. Ellos emitieron un comunicado avisando que se va a suspender esta manifestación y que ellos, obviamente que eso no quiere decir que no van a ceder o que van a ceder más bien en la búsqueda de justicia para Aline, al contrario, simplemente es para no entorpecer las investigaciones respecto al caso. Y en el último bloque estaremos revisando la información deportiva, sobre todo el tema de la selección mexicana, que ayer sostuvo su último encuentro frente a Serbia, este partido de preparación, el último de los partidos de preparación para enfrentar ya el Mundial, que estamos a 6 días de vivir la máxima fiesta del fútbol a nivel mundial, que México goleó a Serbia y que ahora sí ya está todo listo, quiero pensar, por parte del Vasco Aguirre, que tiene, ya pudimos darnos un poquito más o menos cuenta de cuál va a ser la alineación que estuviera presentando contra Sudáfrica el próximo jueves 11 de junio. Y también hablaremos de otros deportes como Algodoneros, que sigue por ahí dentro del calendario de la temporada regular. Se enfrentan hoy en casa.
1: Hoy, no ayer, hoy. Hoy juegan los Algodoneros Unión Laguna contra el equipo de Caliente de Durango. Tendremos la información completa de este juego. El juego arranca a las 7:30 de la tarde.
0: Ya 7:30, en unos minutos.
1: Exactamente, ya estará cantándose el play ball. Pero pues aún así tenemos ahí los datos estadísticos que nunca fallan, que los números son fríos y los números tienen que estar ahí siempre sí o sí. Ahorita le estaremos dando un poquito más de color o de información acerca de este tema también. Este fin de semana es ya de los penúltimos y últimos juegos de preparación de varios equipos, entre ellos Argentina juega mañana, Portugal juega mañana en la mañana, Estados Unidos contra Alemania mañana en la mañana también, duelo muy interesante. Ahorita le estaremos dando todo un repaso de la jornada de partidos amistosos previo a la Copa del Mundo, que estamos a la vuelta de la esquina. Y por último, Santos Laguna ya arrancó, ya tuvieron sus primeros entrenamientos con el técnico Renato Paiva. Ayer tuvo doble sesión, hoy por la mañana también trabajó, pero ahorita le estaremos contando más a detalle lo que está pasando ahí en el campamento santista.
0: 7:17, temperatura en 30 grados centígrados. Nosotros nos tenemos que ir a un corte comercial, pero regresamos ya de lleno con la información. Esto es Ola de la Tarde.
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4: Confundir el voto. Antonio Atolini amaneció este miércoles con una denuncia del PRI ante el Instituto Electoral de Coahuila debido a los videos en los que explica cómo marca la boleta para votar por Morena, al margen de recibir prebendas. Los priistas sostienen que ese material no orienta al electorado, sino que puede generar confusión sobre la validez del sufragio y derivar en votos anulados. El PRI le pide al IEC que ordene retirar los videos por considerar que inducen a una forma de votar que no resulta clara para todos los ciudadanos.
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0: Regresamos a Hola de la Tarde, gracias por estar con nosotros y sin duda pues la noticia que hoy encabeza todo los medios de comunicación es el triste fallecimiento del alcalde de Torreón, Román Alberto Cepeda, quien este viernes perdió la vida, perdió la batalla contra el cáncer, una enfermedad que lo aquejaba ya desde hace un par de meses, perdió la vida a la edad de 60 años, esto derivado, todo parece indicar, por complicaciones de salud que derivaron en su traslado de emergencia desde su casa hasta el Sanatorio Español acá en Torreón. De acuerdo con la información que ha trascendido, es que presentó un deterioro en su estado de salud, por lo que fue atendido de urgencia en dicho nosocomio. Ya fue que hasta horas más tarde es que se dieron mayores detalles sobre las circunstancias médicas que habrían derivado en su deceso. Al principio, digamos que fue una noticia que se esparció, como pólvora. Desgraciadamente no hubo un posicionamiento oficial por parte del municipio de Torreón en ese tiempo en el que ya la noticia estaba confirmada. Grupo Zócalo fue el primer medio que confirmó este deceso, de ahí varios más ahora sí que lo siguieron, pero Grupo Zócalo, a través de nuestro compañero Leopoldo Ramos, es quien confirmó de primera mano el fallecimiento del alcalde, siempre obviamente con mucho pesar y con mucho respeto, pero es importante precisar que el gobierno municipal no emitió ningún comunicado aún sabiendo que la situación estaba, muy, muy complicada, ¿no? Que no había, una postura oficial. Como medios de comunicación, siempre esperas que haya una postura oficial, pues, para aventar la noticia o para complementar con datos. Desgraciadamente no fue así, al menos durante este lapso que les comento, a partir de 10:30, 11 de la mañana, no hubo nada hasta las 3:14 es cuando ya el municipio de Torreón, estoy hablando de casi 5 horas más o menos después de que ya, pues ya todo mundo sabía, ya todo mundo tenía esa información. Hasta esa hora es cuando se emitió un boletín muy escueto de prensa en el grupo oficial de WhatsApp del municipio de Torreón. Importante mencionar que en las últimas semanas ya el alcalde estaba visiblemente enfermo, tenía complicaciones derivado, pues todo apunta a la enfermedad que padecía, a este cáncer de páncreas tan agresivo, que es de los más agresivos que hay, si no es que el más. Y pues desgraciadamente hoy se confirma ya su triste fallecimiento, como lo comentaba en un inicio de este espacio informativo. Como mujer, como periodista, como ciudadana, yo sí quiero a título personal emitir unas condolencias muy sentidas a su familia, a sus 3 hijos, a sus nietos, a sus nietas, a su señora esposa, a Celina Bremer, que no hay palabras para esta irreparable pérdida, que sin duda, dejando de lado todo, pues es una vida que se pierde desgraciadamente con esta enfermedad. Ya tenía, digamos, una situación ahí muy muy lamentable. Y justo del comunicado que les decía, es que ahí dentro del boletín que emite el municipio de Torreón, más de 5 horas después, obviamente ellos con profundo pesar informaron que luego de que se presentaran complicaciones, desgraciadamente perdió la vida. Ahí, a nombre del equipo de trabajo que conforman la administración municipal, que digamos acompañó al alcalde hasta hoy, junio del 2026, expresaron el dolor y el desaliento que la noticia provoca. Ahí también aprovecharon para mandar las condolencias a la señora Celina, a sus hijos Román, Ernesto y Juan Pablo, y el resto obviamente de su familia y de sus allegados. Pidieron comprensión y respeto, obviamente, para la familia en este difícil momento. Y ahí también reiteraron que el quehacer gubernamental va a continuar en la labor para atender en todo momento la administración y a los habitantes acá en Torreón. Y obviamente reiteraron un respeto y respaldo a la familia del alcalde, y que obviamente nosotros entendemos esto. Pero ¿quién era Román? Era Román, no nada más fue alcalde, él tuvo muchos cargos desde muy joven, desde la década de los noventas, por ahí Román desempeñó varios digamos cargos públicos en la vida política acá en Torreón. Obviamente en un momento más encaminado el tema empresarial, por ello también, digamos, muchos de sus allegados eran gente empresarial. El propio primer regidor Luis Jorge Cuerda, él es empresario y lo invitó a formar parte de su equipo como primer regidor, cargo que se está ocupando hasta el día de hoy. También fue por ahí diputado local, líder del PRI, entre otros cargos.
1: Exactamente, en el caso de Román, que pues nació el 13 de febrero del 66, pues se formó académicamente en el área agroalimentaria, además de que cursó estudios en Derecho y una maestría de Gobierno y Políticas Públicas. Paralelamente desarrolló actividades empresariales vinculadas al sector agropecuario, la ganadería y la producción agrícola, actividades que mantuvo durante una buena parte de su vida pública. Hablando un poquito de la incursión en la función pública, estuvo por ahí en la década de los 90 en la Secretaría de Desarrollo Social de Coahuila. Se desempeñó en algunos cargos regionales en municipios como Sierra Mojada, Francisco Madero y también Torreón. Posteriormente fue coordinador del Instituto Estatal del Empleo en La Laguna, posición la que participó en programas de vinculación laboral y capacitación para trabajadores. Y en el año 2006 llegó al Congreso del Estado como diputado local de la 58 legislatura, ampliando su presencia política en la entidad. Más tarde ocupó la Secretaría de Fomento Agropecuario en Coahuila cargo desde el cual impuso proyectos relacionados con el campo y también el desarrollo rural. Por otro de sus movimientos, estuvo en la Comisión Estatal de Vivienda y posteriormente fue delegado del entonces Agarpa, aquí en la región Laguna. Y dentro del Partido Revolucionario Institucional ocupó varios espacios de liderazgo, entre ellos fue presidente del Comité Municipal del PRI en Torreón. Además, se desempeñó como consejero nacional y consejero vitalicio del partido. Su actividad partidista lo convirtió en uno de los principales operadores políticos del tricolor en la comarca lagunera y entre el 17 y el 2021 fue secretario de Trabajo en Coahuila durante la administración estatal encabezada por Miguel Ángel Riquelme. En este periodo también participó en las estrategias de atención a la pandemia por COVID-19, siendo coordinador regional en La Laguna. De hecho, su carrera alcanzó el punto más alto al llevarse las elecciones por la presidencia municipal de Torreón en el año 2021. Durante esta gestión, colocó como ejes prioritarios la seguridad pública, el fortalecimiento de los servicios básicos, además del abastecimiento de agua potable, la atracción de inversiones y la modernización de infraestructura urbana. Y en el 2024 obtuvo la reelección para encabezar un segundo periodo al frente del Ayuntamiento de Torreón. Fue respaldado por la alianza PRI-PRD-UDC, convirtiéndose en uno de los alcaldes con mayor respaldo electoral reciente en el municipio de Torreón. Y pues a lo largo de 30 años de actividad política y administrativa, Román Alberto Cepeda construyó una carrera que transitó por prácticamente todos los niveles de gobierno. Estuvo en programas sociales y también en empleo, hasta en el Congreso Estatal, dependencias federales, secretarías estatales y finalmente la Alcaldía de Torreón, cargo desde el cual marcó la etapa más visible de toda su vida pública.
0: Sí, que justo en esta segunda etapa el alcalde se convirtió de hecho en el edil más votado en la historia de este municipio de Torreón. Ahí fue alcalde por la alianza PRI-PAN-PRD también, y que justo, pues bueno, hoy se confirma su fallecimiento. También, además de numerosas, digamos, condolencias por parte de diferentes ámbitos, quien obviamente al ser el primer priista en Coahuila, el gobernador Manolo Jiménez expresó su pesar por el fallecimiento del alcalde de Torreón y envió sus condolencias a familiares, amigos, colaboradores y a la ciudadanía lagunera en general. El mandatario estatal recordó la relación de trabajo que mantuvo con el edil torreonense durante los últimos años, destacando los esfuerzos conjuntos realizados en favor del desarrollo y la seguridad del municipio. Señaló que la partida del alcalde, pues sí, representa una pérdida obviamente para Torreón y para Coahuila, al tiempo que además reconoció su labor al frente de la administración municipal. Obviamente también importante mencionar que justo el gobierno de Coahuila también refrendó el apoyo para Torreón, obviamente con las condolencias también para sus familias, pero respaldó además, dijo, para dar continuidad a los proyectos y acciones emprendidos durante esta administración. Hoy también se emitió un comunicado oficial donde lamentaron el deceso ocurrido, ya lo decíamos, por complicaciones de salud. Destacaron que se va a mantener la coordinación institucional con el municipio de Torreón con el fin de continuar impulsando los programas, las obras y proyectos encaminados a mejorar la calidad de vida de la población. La administración estatal reiteró además su disposición de seguir trabajando de manera conjunta con las autoridades del municipio para fortalecer el desarrollo de Torreón y de la región Laguna, y reconoció también la labor realizada por Román Cepeda al frente del ayuntamiento. Y pues bueno, rápidamente, ¿quién se queda al frente del municipio? En estos casos sería Luis Jorge Cuerda Serna, el primer regidor del municipio, quien se queda al frente como encargado, digamos, de manera temporal, en lo que el Congreso del Estado sesiona y designa a un presidente sustituto por, digamos, ausencia permanente, en este caso su lamentable fallecimiento. Sin duda, para mí es un, si mi memoria no me falla, algo inédito en Torreón, el perder a un alcalde en funciones en estas circunstancias. Aquí lo importante es, obviamente, desde que le deseamos a toda su familia que encuentren consuelo, que encuentren digamos las palabras necesarias en estos momentos. Todos hemos perdido un ser querido, de este lado dejamos todo lo demás aparte, aquí lo único que importa es que descanse en paz. que ojalá así sea. Todos vamos para allá, algunos nada más se nos adelantan poquito. Y acá en Grupo Horizonte Lagunero pues estaremos dando también seguimiento a todo lo que siga pasando. Seguramente en las próximas horas va a haber más información al respecto. Las reacciones obviamente no han parado. Muchos personajes del ámbito político de los tres órdenes de gobierno han manifestado sus condolencias. Colegios también de empresarios, organismos de la sociedad civil, la diócesis de Torreón, exalcaldes, exalcaldesas, un sinfín de personas que se han sumado a estas condolencias y que acá pues vamos a darles también salida a todo lo que surja en medio de este tema. Seguramente en las próximas horas, como lo comentaba, vamos a tener noticias al respecto, vamos a saber qué es lo que sigue, porque el municipio tiene que seguir. Desgraciadamente nos hemos dado cuenta que no somos nada y que ahora tendrá que seguir seguramente lo que establece el código acá en Coahuila. Es tiempo de irnos a ¿dónde, mi querido amigo?
1: Vamos rápidamente a una pausa, son ya las 7 de la tarde con 33 minutos, pero ahorita regresamos con más aquí en Hola de la Tarde.
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0: Estamos de regreso en Hora de la Tarde para dar pie a el tema electoral. Como bien todos ustedes saben, estamos en vísperas de que se realice una jornada más. Acuérdense también que hay ley seca. Ey. Si ustedes son de buena garganta,
1: de hígado chido,
0: acuérdense que hay ley seca para los habitantes de Coahuila. Obviamente Durango, como siempre, llevando la contra en todo. Oye, dice, porque le pegan en el bolsillo, y qué van a hacer ellos sin pisto, porque parece que no saben hacer otra cosa más que pistear.
1: Dice Joju, si usted es de carrera larga, márquele a Joju, que Joju le puede ayudar ahí en ese punto. Pero claro.
0: Allá si hay venta de alcohol, aquí obviamente queda claro que no son nada solidarios con Coahuila, pero bueno, dejando de lado eso, ya el INE espera una amplia participación en esta elección del 7 de junio. Serán un total de 4,275 casillas las que se van a instalar acá en esta entidad. Todo listo para los comicios de este domingo. Cerca de 2.5 millones de ciudadanos son los que están en posibilidad de acudir a las urnas. Digamos lo que es la lista nominal que tiene el Instituto Nacional Electoral. Habrá una amplia infraestructura electoral, pues, para garantizar el ejercicio del voto. Esto según Miguel Ángel Castillo Morales, quien es el vocal ejecutivo de la Junta Local Ejecutiva del INE acá en Coahuila.
1: De hecho, recordarles que esta elección es para elegir a las y los integrantes del Congreso del Estado. Y, pues, de hecho, del total, 4,260 casillas corresponden a las básicas, contiguas y extraordinarias, mientras que 15 van a ser casillas especiales destinadas a personas que el día de la elección se encuentren fuera de su sección electoral o también en municipio de residencia. En total van a ser utilizadas 45 urnas electrónicas, 3 por cada casilla especial, convirtiéndose nuevamente en una de las herramientas tecnológicas que acompañarán el desarrollo de los comicios en la entidad. Tenemos información, ¿qué les parece? Escuchamos lo que mencionaron acerca de este tema.
19: En total son 4,275, menos, y de ese total restamos las 15 casillas especiales, o sea, 4,260. Son las que podemos llamarlas ordinarias, que implican básicas, contiguas y extraordinarias. Que, por cierto, en esta ocasión el número de extraordinarias es menor porque hemos desarrollado un programa de reseccionamiento en la que secciones electorales muy extensas territorialmente o con muchos ciudadanos se fraccionaron. Por lo tanto, ya no es necesario estas extraordinarias que usábamos para colocarlas en 2 o 3 lugares dentro de la sección. Ahora habrá 4 o 5 domicilios en secciones ya oficiales, ya diseñadas y determinadas, aprobadas por el Consejo General. Entonces, ahí también aprovecho para invitar a la ciudadanía a que antes de la jornada consulte si su sección está vigente o no. Y eso lo hacen muy fácil. Edgan, ubica tu casilla, que se mencionaba hace un momento, en la página del instituto, y lo primer dato que les piden, por supuesto, es la entidad. En esta ocasión solamente Coahuila tiene elección, solamente para nosotros está habilitado.
0: Bueno, pues ahí ya lo saben también, la gente ubica tu casilla, ahí pueden darse hacer cuenta de dónde les toca votar este 7 de junio. Y hablando de temas también electorales, en Torreón serán 4 casillas especiales las que se van a instalar para únicamente, a ver, es importante mencionar, es para personas que por motivos laborales, académicos, familiares o que estén acá de viaje, que estén lejos de su sección, se encuentren, digamos, en otro punto que les sea imposible ir al domicilio donde tienen ellos que votar. Por eso es que se instalan estas casillas. No es nada más para porque me dio flojera ir, voy a votar ahí. No, hay que darle espacio a los que de verdad lo necesitan porque es un número reducido de boletas las que se van a estar repartiendo. Estas casillas estarán ya desarrollándose de las 8 a las 6 de la tarde, ya lo saben, serán parte de los 2.4 millones de coahuilenses que están convocados a participar en estos comicios, y las casillas se van a ubicar en
1: ahí les va, porque tenemos varios lugares. Primeramente van a estar ahí en el Centro de Convenciones de Torreón, la Coordinación de la Universidad Autónoma de Coahuila, la Unidad Laguna, también Galerías Laguna y 4 Caminos. Son los 4 puntos donde estarán estas casillas. ¿Sabes qué? Me quedé pensando, el número de votantes que se esperan son 2.4 millones. Es un mundo de gente, por lo cual se tiene que aprovechar en ese sentido todo el tema del sufragio. Y aprovechando, el INE también exhortó a la ciudadanía a verificar con anticipación la ubicación de estos centros de votación y acudir temprano, esto para asegurar la disponibilidad de boletas, ya que cada casilla especial contará con una cantidad limitada para atender a los electores en tránsito. Como lo decías ahorita bien, no es para que, ay, ¿sabes qué? Vine a desayunar y ya no alcanzo a ir hasta mi casa. No, es para gente que debe de aprovecharlo porque realmente no alcanzan a llegar a la zona donde viven, al lugar donde están o lugar donde son. Por ello son estas casillas especiales.
0: Así es, Centro de Convenciones, en la UAC, ahí en la Coordinación de la Universidad Autónoma de Coahuila, Galerías Laguna y Simaco 4 Caminos son las 4 casillas especiales donde las personas en tránsito van a poder acudir a realizar su voto este 7 de junio. Y pasando a más información, con la participación de casas vinícolas, chefs de la región y artistas locales, será el próximo 13 de junio, el sábado, que se va a llevar a cabo la primera edición de la Van Vendime 2026 en el Pueblo Mágico, de Parras de la Fuente. Se trata de un evento que además tendrá un objetivo altruista porque parte de los ingresos que se recauden estarán regalándose más bien a la Asociación Equino Relámpago. Fue Miguel Ábalos, el encargado de Relaciones Públicas del evento, quien brindó mayor información.
1: Exactamente, por ahí dijo que se va a desarrollar a partir de las 6 de la tarde en el Hotel Marqués de Aguayo, recinto histórico ubicado en el Pueblo Mágico, y que va a servir como escenario para una experiencia enfocada en la promoción de la cultura del vino, la gastronomía regional y también el turismo. Explicó por otro lado que los asistentes van a poder degustar una amplia variedad de vinos producidos en la región, si algo tiene Parras es qué deliciosos vinos producen, y también las propuestas culinarias elaboradas por chef invitados, esto en un entorno que busca destacar la tradición vinícola aquí en Coahuila. ¿Qué te parece, Mariana, si escuchamos lo que dijo acerca de el Van Vendimia?
20: Entonces, y muchas de ellas ya con premios y con galardones internacionales, entonces este es un excelente motivo para asistir el día 13 de junio a las 6 de la tarde a Parras de la Fuente, Coahuila. El evento se va a desarrollar en el Hotel Marqués de Aguayo. Este, pues si no lo conocen, tienen que darse la oportunidad de conocer este muy muy bonito hotel. Es una edificación que parece un castillo, ya con más de 500 años de antigüedad, de historia, con unos jardines impresionantes y muy bonitos, que es donde precisamente se va a desarrollar lo que es la Van Vendimia 2026. Este evento es con causa, porque claro, siempre buscamos que todos los eventos que realizamos sean con causa, sean apoyar a la sociedad, a los grupos vulnerables de nuestra sociedad. Entonces, por ese motivo, para esta ocasión vamos a estar apoyando una asociación que se llama Equino Relámpago. Esta asociación se dedica principalmente a dar apoyo de diferentes índoles, de diferentes temas, en el ámbito de fisioterapia, en el ámbito de psicología.
0: Bueno, pues ahí escuchamos esta información. Si ustedes son gustosos de ir allá a Parras de la Fuente. Y pasando a más información, son cerca de 20 los actos vandálicos que se han cometido contra la infraestructura hidráulica acá en el municipio de Torreón. Esto de acuerdo con Roberto Escalante González, quien es el gerente de El CIMAS Torreón. Él lo que decía es que ya durante los últimos días es que se integraron ya nuevas carpetas de investigación que están relacionadas justo con daños ocasionados en infraestructura operada por el organismo, principalmente en lo que responde a los cárcamos del drenaje sanitario y también, importante, en los pozos de agua potable.
1: Ahí Escalante González indicó que, de acuerdo con los registros del organismo, durante el presente año se han contabilizado más de 18 incidentes de vandalismo o intentos de robo, una cifra que actualmente podría acercarse a los 20 casos. Ante esta situación, precisó que se implementaron medidas de seguridad adicionales en las instalaciones consideradas de mayor riesgo, entre ellas la instalación de cámaras de videovigilancia y también la ampliación de la cobertura de personal de vigilancia en distintos horarios. Tenemos estas declaraciones que dijo acerca de lo que está pasando con los actos de vandalismo.
21: Teníamos ahí algunos por complementar. Ya el viernes estuvimos integrando las carpetas ante la Fiscalía de los actos de vandalismo que habíamos tenido últimamente. Ha sido realmente de todo, como últimamente, y en estos días recientes ya le pusimos cámaras y personal a los pozos de agua. Los últimos tres han sido más bien a cárcamos, y los cárcamos son pues más bien temas de drenaje sanitario, entonces no es tema de agua, pero sí han, algunos donde no teníamos cámaras nos estuvieron pegando, entonces estamos presentando la denuncia correspondiente ante la Fiscalía, pues para que se siga el proceso de investigación ante estos actos.
22: ¿Cuántas denuncias son las que se han presentado hasta ahora?
21: No tengo el dato exacto, pero le comentaba aquí a los compañeros que les va a pasar el dato ahorita con el jurídico de CIMAS para ver cuántos hemos metido ya en la fiscalía. Cada carpeta de investigación, cada denuncia tiene su monto. No tengo el dato ahorita de cuánto asciende la cifra total, pero se los puedo conseguir igual que con el número de cuántas llevamos ya interpuestas ante la
23: fiscalía.
21: En lo que va del año llevábamos ya más de 18. Seguramente ya eso fue la última vez que me entrevistaron.
0: Bueno, pues ahí la información por parte de El CIMAS Torreón. Y antes de irnos a otro corte comercial, nada más comentarles que el día de ayer hablamos de una manifestación que estaba siendo citada para mañana por parte de familiares de Aline, esta chica de 24 años de edad que presuntamente habría sido violada y torturada por elementos de la Policía Municipal de Torreón. Pues la familia justo informó que la marcha pacífica programada para mañana en punto de las 11 de la mañana fue, digamos, pospuesta. Ellos dicen que la decisión busca no interferir con las investigaciones y los procesos que actualmente están en curso. Ahí aclararon que la determinación no responde a falta de fuerza, miedo o desistimiento de su causa. La suspensión de la movilización fue tomada con responsabilidad y prudencia. agradecieron el respaldo institucional que aseguran han recibido durante este proceso por parte de las diferentes, digamos, instituciones que guardan la justicia acá en Torreón y en Coahuila. Reconocieron el apoyo de la comunidad, personas solidarias y colectivos también que difundieron su causa, ofrecieron ayuda o bien manifestaron su disposición para participar en esta marcha importante para la gente que a lo mejor pensaba ir. La familia toma una decisión muy respetable que es de posponer esta marcha.
1: Exactamente, por ahí indicaron que van a continuar informando sobre los avances y acciones relacionados con este caso a través de los canales correspondientes, reiterando que la búsqueda de justicia para Lynn continúa. Y como previamente se informó, la madre de la joven denunció públicamente que su hija habría sido presuntamente abusada física y sexualmente por parte de elementos de la Policía Municipal de Torreón tras una detención ocurrida la madrugada del pasado domingo 31 de mayo. Y hay que mencionar que hasta el momento la corporación no ha emitido pronunciamiento alguno sobre esta denuncia.
0: Así es tiempo de irnos a otro corte comercial, 7 de la tarde ya con 48 minutos, la temperatura en 29 grados centígrados. Nosotros regresamos ya con toda la información de los deportes.
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0: Ya estamos de regreso en Hola de la Tarde y nos cambiamos la piel para ahora sí hablar del tema deportivo. ¿Quién? Mi compañero Javier Chavero nos va a platicar de lo más relevante en este ámbito. Y lo primero que tenemos que revisar y que chacharachar es el tema de la selección mexicana. Ayer jugó contra Serbia en un partido más de preparación, el último ya, rumbo a la inauguración del Mundial de Fútbol que estará haciendo México contra Sudáfrica el próximo 11 de junio en el Estadio Banorte, Estadio Azteca. Para mí siempre será el Estadio Azteca, un partido que México dominó, que fueron 2 autogoles, que para mí un partido bien, pero todavía tengo mis dudas en algunas posiciones. Yo no sé por qué el Vasco está no puedo decir la grosería, pero ¿cómo lo digo?
1: Empecinado.
0: Empecinado en tener a Edson Álvarez. Es obvio que no está en ritmo.
1: Sí, claro.
0: Que ahí no cabe. Jorge Sánchez también creo yo que no debe ser titular. El Piojo Alvarado tampoco debe ser titular para mí. Para mí, si me lo permites, mis conocimientos de ser técnica de fútbol, que sea titular Brian Gutiérrez con Morita, pero quitas al Piojo, siento yo, que podría Morita, Fidalgo y Brian, para mí. En la delantera, yo creo que Raúl Jiménez tampoco está fino. Casualmente le ponen 15,000 partidos amistosos y en ninguno alarma. Creo yo que Quiñones para mí jugó bien. Sí, creo que fue de lo más rescatable. Pero tengo mis dudas todavía, pero todo parece indicar que esa sería la alineación titular, ¿no? Para Sudáfrica.
1: Hola, cerramos de información deportiva. Muchas gracias. No, te quedas. Déjame de primeramente saludarte en este espacio. Segundo, coincido contigo en algunos puntos que acabas de dar, Mariana. una victoria de 5-1 contra la selección de Serbia, que no tiene a todos los titulares, también hay que destacar esa parte. No vino Novak Djokovic a jugar tampoco, así que fíjate, viendo números en la posesión, estuvo muchísimo mejor la selección nacional, 69% de posesión de balón, más tiros al arco, por supuesto, tuvo 18 tiros al arco, por ahí tuvo pues también posición adelantada ninguna, tiros de esquina tuvo 6. Si hablamos del funcionamiento, se van al frente con la anotación de, bueno, primeramente anota Peter Stanich al 19, un error garrafal por parte del mismísimo Jesús Gallardo.
0: Sí.
1: Y por otro lado, pues también hay errores por parte de otros jugadores de la selección nacional. No estuvo fino el tal Rangel también en esa jugada, sí. Creo que no sale a tiempo. Después Johan Vázquez nuevamente repite la fórmula, un gran centro de Brian Gutiérrez, destacadísimo sí. El centro que hace por ahí Brian. Y luego ya empieza la debacle de parte del equipo serbio, primeramente el autogol de Vukanić. Después de ello, Raúl Jiménez anota en este gol, que yo se lo doy 100% al mismísimo Julián Quiñones, esto es de Julián Quiñones, y pues ya nomás está ahí Raúl para meterse como el tercer mejor goleador histórico de la selección nacional, 46 goles tiene ya. Ya empató a Jared Borgetti, obviamente lo va a superar, eso es un hecho, pero ya empató a Jared y está prácticamente a 5 goles de igualar a Javier El Chicharito Hernández, que tiene 52.
0: Que lo va a superar.
1: Sin problema alguno lo va a superar, porque es más joven, porque no está vetado de la selección mexicana. O sea, hay muchas vertientes que al final
0: de cuentas...
1: Y todavía
0: tiene algo que se llama conciencia.
1: Le regresó, fue lo bueno. Pues después del golpe aquel en 2020, le regresó la conciencia del olfato goleador. Y pues ya después cayó otro autogol por parte de Amen Avidic. Y ya por último apareció Luis Chávez, que... Yo, la verdad, lo he visto bien, ¿eh? Me está gustando
0: fíjate
1: Luis
0: que
1: Chávez.
0: Sí, fíjate que, ¿será que estamos acostumbrados siempre a verlo con esos esa pierna que tiene?
1: La zurda, ¿no?
0: La zurda de oro que tiene y que siempre ha sido muy, muy potente los disparos que luego suele hacer a puerta Luis Chávez, que yo también lo veo bien y que se me hace que ahí va. Sí, Creo que también después de su inactividad, pues, nos preocupaba al menos el funcionamiento, pero creo que se ha visto bien en desde que se incorporó a la concentración de la selección mexicana. Y ya, pues digamos, ahora sí que ya no hay marcha atrás, ya no hay ensayos.
1: Ya no hay nada.
0: Ya sigue México-Sudáfrica el próximo jueves, 11 de junio.
1: Ya estamos prácticamente a una semana exactamente de arrancar la Copa del Mundo. Estamos ya...
0: 6 días.
1: Yo estoy emocionado, la verdad.
0: Sí, sí.
1: Siento un poquito de ya nervio de que sea el debut de la selección nacional. El mundial en general, creo que esperamos 4 años con mucho ímpetu, sabiendo que iba a ser la fiesta en casa.
0: Sí.
1: Y pues ahorita que estamos prácticamente a nada de vivirla, pues ya coincido contigo, ¿eh? Estamos todavía con dudas con la selección nacional, sí. Pero creo que ya empieza más esta ilusión como cada mundial, que a pesar de que a lo mejor no se tenga un cuadro tan competitivo, lo que hemos visto en este año, pues en lo que va desde 2026, creo que es positivo, van 7 juegos, 6 juegos por ahí, ha habido 3 victorias, 2 empates y 1 derrota nada más. Creo que son buenos números para un equipo que no tuvo ni siquiera torneos internacionales que disputar, que no participó para ganarse un boleto a la Copa del Mundo porque ya estaba calificado.
0: No hubo eliminatoria para México.
1: Exactamente, o sea, creo yo que ahorita en este momento está bien lo que se está haciendo, que se puede hacer mejor, claro que se puede hacer mejor, no hay duda alguna de eso, pero hay que esperar obviamente al próximo 11 de junio. En el caso de los cambios que mencionabas, fíjate que yo veo muchísimo mejor a Eric Lira que Edson Álvarez sin problema
0: sí,
1: alguno.
0: Sí, por eso te digo, ritmo. O sea, no me gusta Edson Álvarez ahí.
1: Y ahorita, por ejemplo, hay más temas que yo creo que se pueden acomodar. Es el caso, por ejemplo, de cómo acomodas a Gilberto Mora, que también no viene tan en ritmo, pero sabemos que toma ritmo rápido, ¿no? Álvaro Fidalgo creo que está haciendo muy bien las cosas. Y quien yo creo en lo personal que va a ser el motor de la selección mexicana en la ofensiva y medio campo, no es Alexis Vega, no es el Piojo Alvarado, no es tampoco Eric Lira. Yo creo que el que se va a rifar en ese punto va a ser Julián Quiñones, ¿eh? Porque viene en gran nivel, porque es muy rápido, porque tiene mucha destreza, tiene mucha inteligencia con la pelota y sin la pelota más. Y creo que en ese punto se va a tener que acoplar con el delantero que esté, ya sea Raúl Alonso Jiménez, ya sea Santiago Jiménez, ya sea La Hormiga, ya sea el Memote. Porque si algo va a hacer por ahí Julián Quiñones, que lo sabe hacer bastante bien, es la pegada de atrás. Lo sabe hacer bastante bien, lo vimos en estos partidos pasados, lo vimos desde que estaba en Atlas, desde que estaba en Tigres, desde que estaba en Lobos WAP. Es algo que ha tenido siempre en su carrera y creo que en esta ocasión tiene que aprovechar sí o sí para hacer un gran mundial para Julián Quiñones, que espero que sea uno de esos naturalizados que sí marquen diferencia, porque nos vamos a la historia Y en el 2006, el Guille Franco no hizo nada. Ciña creo que fue lo más destacado que ha tenido como naturalizado. Gabriel Caballero en 2022, pues ni sus luces. En 2010 creo que no hubo naturalizados. En 2014 tampoco. En el 18 creo que tampoco.
0: No me acuerdo.
1: Y en el 22 ni Rogelio Funes Mori ni el que me digas hizo alguna diferencia. Yo creo que en este caso Julián Quiñones puede hacer un gran papel. Espero que Álvaro Fidalgo también haga lo mismo. Pero pues ya, estamos prácticamente a nada de vivir la Copa del Mundo. Hoy hablando también de esto, pues partidos amistosos por el día de mañana. La selección de Argentina se enfrenta al combinado de Honduras a las 6. En la mañana Portugal también va a disputar un encuentro amistoso para poderlo apreciar. Estados Unidos se enfrenta a Alemania. Creo que son los partidos más interesantes. Y todavía Portugal la próxima semana, el miércoles, tiene un último partido amistoso que sería contra Nigeria. Así que pues ya estamos prácticamente a nada de arrancar la Copa del Mundo, que insisto, la emoción ya está. La emoción ya está ahí puesta en el balón y pues a esperar el próximo jueves a la 1:00 p.m. el silbatazo inicial. Y espero que ya el viernes estemos hablando aquí en el espacio de la otra semana de que México arrancó con el pie derecho en la Copa del Mundo.
0: Ojalá, ojalá que le vaya bien a México, pero ya la próxima semana, como bien lo comentas, estaremos abundando un poquito más, pero también de otros deportes, importante hablar, porque Algodoneros de la Unión Laguna juega hoy, Chavero.
1: Sí,
0: no
1: hoy.
0: Ayer.
1: No ayer.
0: O sea, ayer no jugó. Juegan hoy,
1: ayer jugué
0: mañana
1: yo.
0: Y el domingo.
1: Exactamente.
0: ¿Hoy empieza la serie?
1: Sí, ya arrancó en estos momentos.
0: Contra Durango,
1: el equipo,
0: ¿verdad?,
1: de Caliente de Durango. De hecho, hablando de este momento del juego.
0: ¿Cómo van?
1: Van 1-0. Ya se terminó la primera entrada en favor de los Algodoneros de Unión Laguna. ¿Eh? Va ganando el equipo de Unión Laguna en estos momentos. Pues ojalá que le vaya bien con el equipo de los
0: Oye,
1: de Caliente,
0: y que la
1: Durango.
0: Gente sepa, bueno,
1: sí,
0: si
1: adelante.
0: No vive en la luna, que sepa que mañana, que es el 2x1 en cerveza, pues sí. No va a haber, porque hay ley seca.
1: Exactamente.
0: Entonces también, para que luego no anden ahí de que, es que ¿por qué? Que gobierno opresor. No, o sea, es la ley seca aquí, en Coahuila nada más, pero mañana en el BASE no va a haber esta promoción, que la serie será todo este fin de semana, ¿verdad?
1: Exactamente, dice Juju que se vayan al Rosa Laguna de Gómez Palacio, pero no se puede, no está adecuado para ello. Pero sí, en el caso de Unión Laguna, sí, destacar esa parte, ahí le hice que en el Estadio de la Revolución, le preguntaba a Roberto en la tarde eso, que pues acá sí quiero ver qué gente realmente va a los partidos, bueno, a los encuentros de béisbol, y quién nada más va
0: a chupar.
1: Exactamente, ahí va a ser al pum, pero a la jarra. Pero pues sí, mucha gente va a ir nada más a como se debe de ir, a ver el espectáculo,
0: claro,
1: que es el
0: béisbol,
1: ¿no? Digo, y más porque el equipo viene de ganar la serie contra los mismos Acereros de Monclova, uh-huh, en este duelo de coahuilenses, que ahorita pues está este encuentro contra Caliente, que no anda tan bien, pero pues sí, creo yo que andan mejor que Unión Laguna.
0: Pero aunque no anden bien, pues hay que sacar siempre la victoria, ¿no? Sobre todo por los puntos o que dejaron de tomar.
1: Exacto, el registro que a final de cuentas, el hecho de dejar ir victorias en la temporada te termina alejando o acercando a lo que es la postemporada, y ya estamos prácticamente a la mitad de la campaña 2026. Es forzosamente necesario que
0: empezar ya
1: cierren de buena forma, porque si no, desde ahorita podemos empezar a ver qué va a pasar para 2027.
0: Claro.
1: O sea, si no se acomodan ya, por ejemplo, en el caso de Caliente, del equipo de Chihuahua, pues ya prácticamente está eliminado, y en el caso de Unión Laguna, pues ahorita está en octavo lugar todavía, está lejos, pero tiene la urgencia de hacer.
0: Sobre todo porque
1: cosas.
0: La afición no está muy contenta. Entonces,
1: ese es otro de los
0: sí, luego la afición, digo, porque, pues, no sé si para bien o para mal, pero sí se acostumbraron, digámoslo así, a que Unión Laguna estuviera dentro de los primeros lugares.
1: Sí, claro.
0: Por eso verlos ahorita con esas actuaciones deja mucho que desear, pero que, pues, ojalá puedan ya empezar a ahora sí que acomodar el barco.
1: Exactamente, que agarren el timón y que muevan a donde tiene que ir, que es a buen puerto. Mariana, con eso cerramos la información deportiva, porque el buen Juan Lizalde ya me está echando ojos de pistola.
0: Pues gracias Javier por tu reporte muy completo. El próximo lunes te esperamos en Hola del Mediodía y también, por supuesto, en Hola de la Tarde.
1: Gracias, igual Mariana, gracias por abrirme el espacio para estar ahí nuevamente en Hola de la Tarde. Y pues sí, así como lo mencionas, chequen la información que vamos a tener ahí en Grupo de Centro Lagunero, porque vamos a tener bastantita este fin de semana. Se vienen cambios, se vienen cosas, cositas.
0: Les agradecemos a todos también, Juan Lizalde, gracias por estar con nosotros, ayudándonos en la consoleta, como dice Roberto. Y justo a nombre de mi compañero de Fórmula, Roberto Iturriaga, y también a nombre del contador Francisco Juaristi, nosotros nos despedimos. Les deseamos que tengan un excelente fin de semana, excelente jornada. Por favor, el domingo salgan y voten por el amor de Dios. Con esto y más, nosotros ya nos despedimos, deseándoles excelente fin de semana. Hasta lunes.
1: Bye.
0: Bye.
23: 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En Kiss FM son las 8 con 2 minutos. 8:02.
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0: En Kiss FM son las 8 con 16 minutos.
1: 8:16.
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0: En Kiss FM son las 8 con 34 minutos. 8:34.
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0: En Kiss FM son las 8 con 50 minutos.
1: 8:50.
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0: 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En Kiss FM son las 9 con 2 minutos. 9:02.
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0: En Kiss FM son las 9:23.
1: 9:23. 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

0: En Kiss FM son las 9:42.
1: 9:42.
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0: 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En Kiss FM son las 10 en punto.
1: 10 o'clock.
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0: En Kiss FM son las 10 con 17 minutos.
1: 10, 17.
0: 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La chef Natalia Delgado nos preparó champiñones en su jugo en el platillo Sabio Profeco.
2: ¡Comenzamos!
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2: Bienvenidas y bienvenidos a Revista del Consumidor Radio. Soy la chef Natalia Delgado y hoy los invito a escuchar qué fácil es preparar un platillo Sabio Profeco. Es delicioso, reconfortante y perfecto para compartir. Champiñones en su jugo. La receta de champiñones en su jugo se acompaña de frijoles, una salsa verde deliciosa y un toque especial de tocino. Así es, tocino de tofu. Los ingredientes para 6 personas son 500 gramos de champiñones blancos, 3 cucharadas de aceite de oliva, 2 cucharadas de salsa inglesa, 1 diente de ajo picado, 1 bloque de tofu firme, 2 cucharadas de salsa de soya, 1 cucharada de miel de maple, 1 cucharadita de romero seco, 1 cucharadita de consomé de vegetales, pimienta negra molida, 8 chiles güeros, 2 mazos de cebollas cambray. Para la salsa, 1 kilo de tomatillo, 1 chile jalapeño, 4 chiles serranos, 2 dientes de ajo, media cebolla, 1 mazo de cilantro fresco, 8 tazas de agua y 2 cucharadas de consomé de vegetales. Para los frijoles de olla, 500 gramos de frijoles peruanos, 2 litros de agua, 1 hoja de laurel, 1 cucharada de sal. Para servir, rábanos picados, limones, cebolla y cilantro picado, tortillas de maíz. Pues vamos paso a paso. Comenzamos con los frijoles. Enjuágalos, escúrrelos y déjalos remojar toda la noche, o al menos por 8 horas. Al día siguiente, ponlos a cocer con 2 litros de agua, una hoja de laurel y sal. Déjalos suavizarse a fuego medio por unas 2 horas, cuidando que mantengan su forma sin deshacerse. Los champiñones. Mientras tanto, limpiamos los champiñones con una servilleta húmeda, retirando toda la tierra y córtalos en láminas finas. En una olla grande, agrega aceite de oliva y sofríe los champiñones unos 3 minutos. Luego, añade el ajo picado y la salsa inglesa, cocinando por 2 minutos más. Retíralos y resérvalos con todo su jugo, porque eso le va a dar muchísimo sabor al plato final. El tocino de tofu. Ahora vamos a preparar con el tofu que va a simular el tocino. Primero hay que quitarle la humedad, presionándolo entre servilletas de cocina. Cuando esté seco, desmorónalo con las manos. En un sartén, coloca un poco de aceite y dora el tofu. Cuando comience a tomar color, agrega la salsa de soya, miel de maple, romero y consomé de vegetales. Cocinamos por 5 minutos más y reservamos. Ya verás que el sabor es espectacular. La salsa verde. En la licuadora coloca tomatillos, un jalapeño, chiles serranos, cebolla, ajo, cilantro, consomé y agua. Licúa perfectamente. La combinación final. Regresamos a los champiñones. Prendemos el fuego y añadimos la salsa verde. Déjala cocinar por 5 minutos. Luego, incorpora 4 tazas de los frijoles cocidos más su caldo. Tapa la olla, baja el fuego y cocina por 15 minutos. En un sartén aparte, hace los chiles güeros y las cebollitas cambray hasta que queden bien dorados. Agrégalas a la olla y cocina por 5 minutos más. A servir. Para servir, coloca los champiñones en su jugo en un plato hondo. Agrega un poco del tocino de tofu y complementa con rábanos, cilantro picado, cebolla y un buen chorro de limón. Algo importante, no puede faltar unas deliciosas tortillas de maíz recién hechas. Una receta completa, nutritiva y llena de sabor. Perfecta para reunir a la familia o amigos, o simplemente para apapacharte con un plato casero. Prepáralo y comparte en nuestras redes sociales cómo te quedó. ¡Disfrútalo! Yo soy la chef Natalia Delgado y nos escuchamos en una próxima ocasión. No te pierdas Revista El Consumidor Radio para conocer más recetas del platillo Sabio Profeco.
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0: En Kiss FM son las 10 con 41 minutos. 10:41.
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0: En Kiss FM son las 10 con 58 minutos. 10:58.
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0: 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En Kiss FM son las 11 en punto.
6: 11 o'clock.
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0: En Kiss FM son las 11 con 18 minutos. 11:18.
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0: En Kiss FM son las 11 con 37 minutos. 11:37.
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0: en Kiss FM. Son las 11 con 54 minutos. 11:54.
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1: En Kiss FM son las 2:20.
2: 2:20.

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0: 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En Kiss FM son las 6:03. 6:03.
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0: En Kiss FM son las 6 con 20 minutos.
1: 6:20.
2: 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Respira profundo. Las levanta 2 centímetros. Y automáticamente hace un ruido extraño que mezcla esfuerzo, susto y arrepentimiento. 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

0: en Kiss FM. Son las 6:37. 6:37.
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0: en Kiss FM. Son las 6:55.
1: 6:55.
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0: 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En Kiss FM son las 7 con 4 minutos. 7:04.
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0: En Kiss FM son las 7 con 18 minutos. 7:18.
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2: 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Psst,
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0: en Kiss FM. Son las 7:53.
1: 7:53.
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1: Ya estamos. Muy buenos días, mis queridos y queridas. Qué gusto saludarles. Bienvenidos a nuestra cita de madrugada de, como cada sábado. Yo soy el doctor Carlos Esquivel Acroa, alias el Amarillo. Muy contento y muy feliz de darles la más cordial de las bienvenidas. También mi compañero, amigo y hermano, el doctor Chimés, que hoy anda atendiendo varias cosas propias de su sexo, diría yo. Pero bueno, nosotros ya muy entusiasmados de estar aquí con ustedes como todos los sábados. Qué gusto de veras saludarles. Muchísimas gracias allá en los controles, en Nexa 95.5, nuestra querida Karen, a cargo de toda la atención. Muchas gracias, Karen. Radio Mundo 89.3 está Noé, y en Kiss FM allá en la Comarca Lagunera está nuestro querido Baldo. Abrazo también, muchas gracias por estar con nosotros. Y hoy programa redondo, como decimos, mañana, híjole, yo ya no sé qué decir. Es el clima, de repente es un calorón, de repente es un aeronazo, de repente lluvia, baja la temperatura. Vamos a cuidarse de estos cambios fuertes de temperatura. Y bueno, pues hoy vamos a tener programa redondo, como siempre lo decimos. Vamos a tener las Pet News, vamos a tener el Animales en la Historia, por supuesto. Vamos a tener también el Estado de Pelox Salvaje, el cotorreo, los mensajitos, todo para que ustedes, mis queridos y queridas, pues pasemos un ratito muy agradable y además pues estemos aprendiendo de todo esto que significa el bienestar animal, el cuidado tanto de animales de compañía como de otras especies. Así es que pues la verdad, muy contentos. Creo que por ahí ya se está uniendo todo el equipo de esta de Pelox, en lo que en un momentito más por allá anda ya el doctor José Luis Solórzano. Doctor Keiko, ¿cómo estás? Creo que no sé si me escuchas. Buenos días, bienvenido.

0: No sé si me escuchan por ahí.
1: Buenos días.
0: Buenos días, ¿cómo estás? La doctora Andrea, que es nuestra invitada sobre el día de hoy. ¿Cómo estás, Andrea? Bienvenida.
1: Muy bien, muchas gracias. Un gusto escuchar su voz, doctor Esquivel. Estaba
0: Oh.
1: pensando justo cuando lo empecé a lo oí que hacía muchos años que no escuchaba su voz con tanto entusiasmo.
0: No, hombre, al
1: O sea,
0: contrario, no, no,
1: en
0: no
1: los
0: digas.
1: programas, pues.
0: Qué linda eres, Andrea, muchas gracias, pero ya no digas que hace muchos años. Pero bueno, bienvenida, qué bueno que estás con nosotros. Ya está por ahí nuestro querido Pepe Luis, doctor Keiko, ¿cómo estás? Buenos días.
2: ¿Qué tal? Buenos días, ¿cómo están todos?
0: Pues con el gusto de saludarte, amigo, bienvenido a esta mesa de trabajo. Hoy Chimés anda, creo que anda vendiendo mole. O no sé qué andará haciendo, pero
2: Pues
0: bueno.
2: que les traigan esa enmolada, sería muy bueno, ¿no?
0: Sí, oye, de perdida que nos mande algo. Pero bueno, nosotros ya estamos preparadísimos, estamos listos. Así es que, sin más, Karen, pues vamos a las Pet News. Y ustedes, mis queridos y queridas, quédense con nosotros, tenemos más. Y regresando a las Pet News, Karen, nos metemos a animales en la historia. Así es que, pues esto ya empezó. Se llama Está de Pelos. Quédense con nosotros. Comenzamos. Vamos a las Pet News.
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4: En Matamoros, Tamaulipas, autoridades rescataron más de 300 tortugas que eran traficadas como juguetes y transportadas en calcetines dentro de una empresa de paquetería. Lamentablemente, 25 ejemplares murieron por las condiciones de traslado. Este caso ha reavivado la discusión sobre el tráfico ilegal de fauna en México. Vecinos de Coyoacán, en la Ciudad de México, reportaron la presencia de un cocodrilo dentro de una coladera. El animal fue rescatado por Protección Animal y trasladado a un centro especializado. El hecho sorprendió a la comunidad y abrió preguntas sobre el origen del reptil y la falta de control en la venta clandestina de especies. Un avestruz escapó y recorrió las calles de Tepoztlán en el Estado de México, causando furor en redes sociales. Tras horas de persecución, fue capturado, pero días después se reportó su muerte. La noticia generó indignación y cuestionamientos sobre el trato y cuidado de animales exóticos en México. En el zoológico de Guadalajara, un visitante lanzó piedras a un león que descansaba frente a niños y familias. El hecho fue denunciado y generó repudio en redes sociales. Este incidente reabre el debate sobre la seguridad y educación en espacios de conservación animal. La Guardia Nacional decomisó 345 animales en el mercado El Baratillo de Guadalajara, uno de los tianguis más grandes de América Latina. Sin embargo, apenas días después, los traficantes regresaron a vender fauna silvestre. La impunidad en este mercado refleja la magnitud del problema del tráfico animal en México. Tang, la orangután de Borneo más emblemática del zoológico de León, enfrenta un delicado diagnóstico médico de cáncer. Su estado de salud ha conmovido a las personas que la han visitado durante décadas, convirtiéndose en símbolo del vínculo emocional entre humanos y animales. Actualmente está en cuidados paliativos. En Tabasco, un husky de 3 años se convirtió en protagonista de un acuerdo legal. Sus dueños separados pactaron formalmente dividir los gastos de sus croquetas. Este caso inédito en México abre la puerta a nuevas discusiones sobre derechos y obligaciones hacia las mascotas. Un estudio científico reveló que las vacas pueden reconocer rostros humanos familiares. Este hallazgo, difundido en México, cambia la percepción sobre la inteligencia y sensibilidad de los animales de granja, reforzando argumentos en favor de un trato más ético hacia ellos.
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0: Ya estamos felices de la vida de que nos acompañen en nuestra cita de madrugada como cada sábado aquí en este espacio que se llama Está de Pelos. Recuerden, no nos dejen huérfanos de su cariño y comuníquense con nosotros a nuestro WhatsApp, que ya está a su disposición y es el 442-502-4600. 85, para que nos platiquen, nos comenten y nos digan de todo lo que ustedes quieran saber de estos temas. ¿Cómo viste las noticias, José Luis? Un poquito
2: interesantísimo,
0: de todo.
2: Interesantísimo.
0: Buenísimo, ¿no?
2: Buenísimo. Y algunas cosas que comentar de estas pet news que siempre nos ponen al día. Este tráfico de las tortugas, bueno, desafortunadamente sigue siendo un tema importante el hecho de que la gente quiera tomar animales de la naturaleza para comercializarlos. Y bueno, qué pena que murieron algunas, y qué bueno que fueron encontradas y que de alguna manera fueron rescatadas, porque desafortunadamente las tortugas es una de las especies que son muy abundantes en nuestro país y pues muchas veces se utilizan para tráfico ilegal. Otra cosa interesante, lo que se hablaba de los cocodrilos que se encontró en Coyoacán. Bueno, muchas veces sucede que alguna gente tiene alguna especie silvestre bajo cuidado profesional o bajo sus cuidados, no, tal vez no profesionales, en sus casas, y bueno, se les escapan, se les van, y otra vez causan trastornos. Me recuerdo ahorita, por ejemplo, que en los túneles del drenaje de Nueva York han encontrado en varias ocasiones cocodrilos de grandes dimensiones, porque la gente de repente los ha comprado como mascotas, los liberan, los tiran en el drenaje, en el caño, y ahí hay ratas donde se alimentan, y esos animales llegan a sobrevivir creciendo, pues, alcanzando grandes tamaños. Inclusive hubo un reporte hace algunos años, tal vez unos 10, 12 años, recuerdo por ahí, de que un trabajador de limpieza de los caños de Nueva York fue agredido por un cocodrilo. Nuevamente insistimos, como insistimos siempre en este programa, no tengamos tus animales como mascotas si no tenemos la responsabilidad de cuidarlos para toda la vida. Y finalmente la avestruz esta que de repente salió en Tepoztlán, sí. Bueno, seguramente se ha salido, se ha escapado de alguna granja, y tal vez el haberla correteado tanto tiempo provocó lo que se llama la miopatía de captura, que sucede cuando un animal realiza un esfuerzo mayor, cuando es correteado, cuando es un animal que produce grandes cantidades de ácido láctico, después de algunos días, inclusive a veces hasta semanas, pueden fallecer por este trastorno que se llama miopatía de captura.
0: Exactamente, y que también lo vemos en otras especies, porque obviamente la reacción natural de cualquier ser humano cuando un animal trata de escapar, cualquiera que sea la especie, lo primero es corretearlo, ¿no? Algo así como si fuera la conducta de depredación en los animales no humanos, y precisamente produce este tipo de problemas que los médicos conocemos. Bien dicho, José Luis, interesantísimo el comentario, muy bonito, de hablar de esta de miopatía por captura. Entonces, hasta en eso hay que ponerle cuidado. Pero si les parece bien, mis queridos y queridas, vamos a hacer un primer corte. Tenemos más. Recuerden, nuestro WhatsApp ya está abierto, 442-502-4685. Así es que si les parece bien, vamos a la pausa y vamos a regresar con Animales en la Historia. Así es que vamos al corte y regresamos aquí en Está de Pelos.
5: 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En Kiss FM son las 8 con 10 minutos. 8:10.
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9: Un señor presume orgulloso que ya aprendió a usar comandos de voz en su celular. En un restaurante elegante decide demostrarlo. levanta el teléfono y dice fuerte: llamar a mi esposa. El celular responde:
10: reproduciendo música romántica de los 80.
9: Empieza a sonar una balada cursi a todo volumen. 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
10: enviando mensaje a esposa, cancelar.
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11: En esta sección del día de hoy de Animales en la Historia, vamos a dejar un poquito de lado a los insectos de los que hemos estado hablando las últimas semanas y vamos a hablar otra vez de perros. Y hoy vamos a hablar de dos perritos que fueron súper importantes pues en la historia de las epidemias y de las expediciones también de vacunas y de medicamentos y demás que son llevados para salvar a poblaciones que están en lugares súper inhóspitos y alejados. Hoy vamos a hablar de Togo y Balto, que seguramente ya han escuchado por ahí, seguramente quizá les suena alguna película, de hecho se han hecho películas más de Balto y por ahí alguna de Togo que se hizo hace poquitos años, y que bueno, nos cuentan precisamente la historia de cómo estos perritos fueron los héroes de la carrera del suero en Alaska. Entonces, ahí les va la historia. Era invierno de 1925, hace pues ya 101 años, imagínense, casi. Nos encontramos en Nome, Alaska, que es un pequeño pueblo aislado, rodeado de hielo y nieve, pues ya saben, hasta el polo norte de nuestro continente. La temperatura desciende a niveles extremos, los caminos están bloqueados, el mar está congelado y no hay manera de entrar ni salir fácilmente. Pero entonces apareció una amenaza, un brote de difteria, que es una enfermedad mortal que ataca especialmente a los niños. El único suero disponible que era la cura para este brote de difteria estaba a más de 1,000 kilómetros de distancia. Imagínense, es como la distancia de la Ciudad de México a Chiapas, una cosa así, entonces no es poca cosa. El tiempo corre y no hay manera de llegar a Nome. Los aviones no pueden volar, los barcos

0: 1925 o la Gran Carrera de la Misericordia. Fue una histórica misión de relevos en la que 20 guías, a los que les llamaban mushers, y más de 100 perros de trineo transportaron la antitoxina vital a lo largo de 1085 kilómetros en solo 5 días y medio para salvar al aislado pueblo de Nome de esta epidemia mortal. La difteria, por si no saben, que yo no lo sabía, es una infección bacteriana grave y muy contagiosa. Esta bacteria libera una toxina potente que destruye el tejido sano del sistema respiratorio y así mata a las personas, pues asfixiándolas. Entonces era súper urgente que la cura llegara a la población. Más de 20 equipos de mushers, es decir, de conductores de trineo y sus perros, participaron en esta misión. Cada equipo recorrería un tramo del camino día y noche sin descanso. Entre todos ellos había dos líderes caninos que se convertirían en leyenda, Togo y Balto. Togo era un perro de trineo aparentemente pequeño, pero extraordinariamente resistente, que a sus 12 años de edad guió a su equipo por más de 420 kilómetros. Guiado por su musher, que se llamaba Leonard Cepala, Togo recorrió el tramo más largo y peligroso de toda la ruta. Atravesaron tormentas, oscuridad total y hielo inestable. En un punto, incluso cruzaron un tramo de mar congelado, imagínense, que podía romperse en cualquier momento. Togo no solo corría, sino que también decidía el camino, evitaba los peligros y mantenía al equipo unido. Sin él, ese tramo no hubiera sido posible y sin ese tramo, el suero jamás habría llegado. Después llegó Balto, que estaba liderado por su musher Gunnar Kassen, y Balto fue el perro guía asignado para el último tramo del relevo, el que finalmente llevó el suero hasta la población. Balto corrió los últimos 53 kilómetros en una noche de oscuridad absoluta y vientos huracanados. Su increíble olfato evitó que el trineo cayera en grietas mortales y logró ingresar a Nome con las medicinas el 2 de febrero de 1925. Después de días de recorrido continuo, fue Balto quien cruzó la meta final guiando el trineo hasta el pueblo. La entrega fue un éxito, el suero llegó y con él, por supuesto, llegó la esperanza. El mundo celebró la hazaña de Balto, imagínense, solo Balto, y Balto se convirtió en héroe inmediato porque fue el que llegó al pueblo. Recibió homenajes, una estatua en Nueva York y reconocimiento internacional y películas por aquí y por allá. Pero por supuesto que a veces pasa en estas situaciones. La historia no se contó completa y por mucho tiempo el papel de Togo fue poco reconocido a pesar de haber realizado el tramo más largo, más peligroso y más decisivo. Años después, los historiadores y los expertos comenzaron a reivindicar su lugar en la historia. Hoy sabemos que la carrera del suero no tuvo un solo héroe, sino muchos humanos y animales. Esta historia, por consiguiente, no nos habla solamente sobre la valentía de los hombres y sus perros. Nos habla también de la relación entre ellos, la confianza y el cuidado mutuo. Los perros de trineo no eran máquinas, eran compañeros que dependían de sus cuidadores y sus cuidadores dependían de ellos. Había un vínculo, había respeto, había comunicación y eso hizo toda la diferencia. Hoy en día quizá ya no dependamos de perros para transportar medicamentos en tormentas de nieve, pero sí compartimos nuestra vida con animales que necesitan de nosotros. Y esa relación implica responsabilidad, no lo olviden. Togo y Balto no eligieron convertirse en héroes y más bien lo que pasó es que respondieron a lo que habían recibido: entrenamiento, cuidado, atención y vínculo. Gracias a ellos, pues la cura llegó a su destino y muchas personas se salvaron. Ya a lo mejor ahorita los doctores Amarillo y Solórzano nos pueden contar cómo es que el suero no se congeló en esas bajas temperaturas. Pero bueno, la cosa es que Togo y Balto fueron héroes y hasta aquí nuestra historia de hoy. Muchas gracias, Pelo Escuchas. Nos escuchamos en 8 días. Cuídense. Bye.
1: 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La hora exacta es 8:19. 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
10: Ya estamos de regreso aquí en Está de Pelox. Nosotros muy contentos, interesantísima la participación de la doctora Baruchichi, como siempre, ya llegó, ya está aquí. Ella nos hizo favor de mandarnos su material porque anda también fuera atendiendo actividades académicas, pero la responsabilidad de este espacio, ahí está. Nuestro WhatsApp abierto para todas y todos ustedes que ya se están comunicando. Ahorita les doy salida a los mensajitos. Recuerden, es el 442-502-4685. Y exacto, ahorita vamos a poner al doctor Solórzano a que cante. Fíjate, Pepe Luis, que ya están llegando los mensajitos y ya se comunican. Buen día, ya escuchando nuestro programa favorito. Ahora sí, muy fresco por Querétaro. Saludos de Mía, Güero y Chimi. Mía, salúdame a tu tía, Güero, sal de tu agujero. Y Chimi, pues de colado. Un saludote. Porque de hecho ya no sé qué decir. Oye, pero también ya apareció foto más. Oh, bueno, qué vida. Y aú, Canuta, está de pelo, disfruta. Saludos, doctores y manada de Está de Pelox. Qué historias y secciones son un agasajo. Abrazo a todos, Canuta y Luna presentes. No, y bueno, si bien.
11: Ya, la manada despertando. Y a todos siempre, sí. El estar pendientes de ese programa que lo hacemos siempre con mucho carisma, con mucho entusiasmo. Y bueno, ahora el doctor Chimés y la doctora Maruchis, bueno, tuvieron que hacer actividades, pero eso no quita ni las ganas ni el entusiasmo de seguir siempre estando con ustedes y tratando de aprender un poquito acerca de nuestras mascotas y tratando de crear un mundo mejor. De propietarios responsables, de tutores responsables de sus animales.
10: Sí, fíjate que ya la manada haciéndose presente. Recuerden que todas estas fotos las mandamos a nuestro Facebook, lo buscan así, tal cual Está de Pelox, con X al final, y ahí van a ver todo el material de lo que nos van mandando aquí, y así podemos también seguir intercambiando cosas. Oye, interesantísima lo de animales en la historia de estos dos perros, pues que contribuyeron con el inicio de la prevención de esta enfermedad bacteriana que causó estragos durísimos, la difteria, reproducida, todos los médicos lo conocemos por el Corynebacterium difteria, esta bacteria gran positiva, así se clasifica, y que además es parte de la microbiota, mi queridísimo José Luis, que es un facultativo, pero fíjate, yo creo que esto marcó el inicio, por un lado, del transporte de material biológico de prevención, en este caso la toxina antidifteria, pero por otro lado también lo que era la conservación de estos componentes biológicos para que no perdieran su potencia a la hora de proteger a un individuo, ¿no? Fabulosa la historia.
11: Imagínate ir transportado por perros, y los que hemos tenido la oportunidad de hacer alguna vez una travesía con perros, yo tuve ya la oportunidad de hacerlo en una ocasión cuando estábamos por allá por el norte del hemisferio, es un tour maravillosísimo, y no son a veces los perros, los huskies o los que son los únicos. A mí me tocó en el trineo que tuve la experiencia de hacerlo ya desde el punto de vista turístico, ya después de muchos años de esta historia de que nos platicó la doctora Maruchis, yo tuve la oportunidad

0: que su pico no es tan fuerte y sus garras no están pensadas para agarrar o atrapar como podría ser un ave rapaz o cazadora, ya sea diurna o nocturna, como los búhos o las águilas, que tienen garras que se cierran con uñas muy afiladas, que les permiten no solamente atrapar, sino incluso dar muerte a sus presas. Los cóndores tienen patas, pensemos, parecidas como las de las gallinas. Se pueden posar en una roca, en una rama, pero no cerrar para agarrar a una presa. Entonces, cuando
1: Oye,
0: voltearon
1: Andrea,
0: sus miras hacia el mar y cambiaron su dieta, ¿qué pasó?
1: Sí, no, no, adelante, nada más para este contexto que nos estás platicando, interesantísimo y bonito entender que son animales carroñeros, o sea, se alimentan de animales muertos, y todos estos cambios en las etapas desde el Pleistoceno y esto que han venido modificando hábitats, además del humano. Pero yo recuerdo, fíjate, en el zoológico Chapultepec, cuando yo empezaba con el programa de Lobo Gris Mexicano, de los programas en cautiverio, estaba ahí el doctor, en paz descansa, el doctor Montfort, y me acuerdo que tenía el primer huevo de cóndor de California, y que nosotros cariñosamente lo recordamos, lo cotorreábamos diciéndole que era su huevo, porque casi casi quien lo estaba incubando era él, estaba día y noche cuidando ese primer huevo de cóndor de California. Y hasta ahora que tú también ya has participado o sigues participando en esto, pues ha sido un programa pues interesantísimo, exitosísimo, porque además no solamente es tener el huevo, sino lograr la nacencia del polluelo, crecerlo y luego reliberarlo, reintroducirlo a los hábitats, ¿no? Esfuerzo fabuloso. Andrea.
0: Así es.
2: Adelante, adelante, Andrea.
1: Venga.
0: En los últimos 100 años lo que sucedió es que los cóndores volvieron a perder su hábitat porque, por un lado, sucedió que la cacería de ballenas y todo y todos estos animales marinos los hicieron regresar nuevamente hacia el centro del continente y buscar nuevamente alimento ahí, pero el alimento había empezado a escasear y, por supuesto, ya empezó a intervenir el ser humano en los últimos 100 años. Cacería directamente de los ejemplares, envenenamiento por plomo, atropellamientos, sacrificios, una serie de cosas muy tristes y descabelladas que los ha llevado a la extinción. Incluso el uso de pesticidas como el DDT. También, lo mismo que hacía con el halcón peregrino, que se dieron cuenta de que adelgazaba el cascarón, impidiendo que se quedara la quitina en él para protegerlo y, por lo tanto, poniendo en riesgo a los pollos y a las hembras. Lo mismo pasaba con el cóndor y eso fue lo que le llevó a estar al borde de la extinción. Es más, en 1939 se avistó el último cóndor en México en vida libre. En 1987 se le declaró extinto en vida silvestre en México. Ahora, la historia de cómo es que comienza este programa binacional de reproducción en cautiverio o bajo cuidado profesional en México junto con Estados Unidos es muy curiosa, porque en realidad al principio era un programa trinacional, como la distribución histórica del cóndor también incluía la Columbia Británica en Canadá. Canadá también participaba en el programa de manera activa muy al principio. Su participación se ha ido haciendo cada vez menos visible, pero siguen en él. Sin embargo, el programa binacional se mantiene con mucha actividad en México y Estados Unidos porque son las zonas en las que se están reintroduciendo. En 2007 llegaron efectivamente con Everardo Montfort los dos primeros machos. ¿Qué fue lo que sucedió? Cuando se empezó a hacer este programa, México evidentemente dijo, en mi territorio nacional también habita esta especie y quiero participar. Y como ya había tenido éxito Everardo reproduciendo cóndor de los Andes en el zoológico de Chapultepec, ya tenía una base con la cual poder empezar a trabajar con ellos. Entonces llegó la primer pareja, bueno, llegaron los dos machos que se llaman Akimowon y Away al zoológico de Chapultepec. Empezaron a adaptarse, obviamente se tuvieron que hacer ajustes en el aviario, recorrer las divisiones de las jaulas, etcétera, empezar a manejar a estos individuos, siempre tomando en cuenta que

0: Tanto ellos como su descendencia tienen un valor genético increíble para poder regresar a estos animales a su medio natural. Cuando en 1987 Estados Unidos dijo, oh Dios, quedan muy pocos cóndores, vamos a atraparlos, según en donde consultes la fuente, te dice que son 22 ejemplares o pueden llegar hasta 36 ejemplares, todos los que atraparon, y ya no quedaban más en el mundo. Entonces, eso hace que el cuidado de estos adultos que se iban a reproducir sea tan importante, porque obviamente hay que evitar la impronta, hay que evitar que asocien el alimento con el humano, hay que evitar que se sientan tranquilos y confiados estando tan cerca del ser humano. Entonces, todo ese trabajo lo desarrolló Everardo hasta el año 2014, en el que llegaron las hembras. ¿Y por qué llegaron hasta 2014? Porque como la genética que se tiene que manejar en este programa para evitar que haya consanguinidad, que los cóndores que se formen en parejas sean muy cercanos como parientes, que no sean primos, que no sean sobrino y tía, que no sean hijo y madre, etcétera, para permitir ampliar la variabilidad genética. No habían nacido las hembras cuya genética iba a combinar con la de los machos que se tenían. Entonces llegaron en 2014 con 7 años, que es más o menos la edad adulta. Evidentemente no las podían mandar polluelas porque tenían que aprender a la etiqueta cóndor, tenía que asegurarse o promoverse con una mayor eficiencia que el programa de reproducción empezara a funcionar. Entonces, en 2014, que ya se tenían las dos parejas de hembras y machos.
1: Así es que déjame quedarme con eso.
2: Aquí, Andrea, con esto, y nos vamos ahorita al corte y platicamos, seguimos platicando sobre el cóndor de California y su recuperación gracias al manejo profesional. Vamos a corte y regresamos a Está de Pelox Salvaje.
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0: Ya estamos de regreso aquí en Está de Pelos, felices de la vida, de que nos acompañen, de que estén con nosotros, como cada sábado en nuestra cita de madrugada. Y bueno, si usted, mi querida, nos acaba de sintonizar, estamos platicando con la doctora Andrea Puaz. Espero haberlo pronunciado bien, Andrea, tú ahorita me corriges, no sé si es Puaz, Puaz. Y con el doctor José Luis Solórzano sobre un tema que a mí me parece fascinante, que es precisamente este proyecto, como muchos otros, donde nuestro país le ha entrado, pero de veras con todo, a tratar de hacer conservación en el zoológico Chapultepec y en otros, en muchos otros zoológicos en el territorio nacional, como es el caso del Cóndor de California. Y hablaba, estábamos platicando de este personajazo, tipazo además, yo tuve el placer de conocerlo, y iba yo al zoológico, José Luis, y a lo mejor a ti también te tocó, a ver a los lobos para lo del programa de reproducción, y me pasaba ahí a la parte en el hospital donde tenía su área de incubación de su huevo, de sus huevos de aves, incluyendo el cóndor, y era un placer escucharlo y ver la pasión con la que le entraba a este tipo de cosas. José Luis, tú lo recordarás también.
1: El doctor
0: también.
1: Everardo Monfort, gran amigo de todos nosotros, estuvo durante muchos años, fuimos compañeros, yo también salí de Chapultepec, él se decidió quedarse en Chapultepec, y bueno, Everardo Monfort fue realmente una de las gentes importantísimas y fundamentales para este programa de la recuperación del cóndor. Ahorita nos platicaba Andrea, efectivamente, que según las fuentes, pues son entre 23 y 30 animales. Imagínense, nada sí, más no, bueno. 30 animales de esta especie es una cosa pues gravísima.
0: De nada.
1: Son sí. Y la decisión de decir, bueno, vamos a capturar todos estos animales para intentar su reproducción bajo cuidado profesional, era un reto muy difícil, porque imagínense que hubiese fallado, pues hubiéramos capturado todos los cóndores libres y hubiera fracasado, y si hubiera esto no hubiera sido exitoso, si hubiera extinto la especie totalmente, como se declaró extinta aquí en México, como bien nos dijo Andrea. Andrea, no sé si estás platicando algunas características biológicas de los cóndores, que son animales carroñeros. Esto es, que no tienen la fuerza en las garras como las águilas, como los halcones, que tienen inclusive la cabeza pelona, no tienen plumas. Y esto precisamente es para poder meter la cabeza dentro de los cadáveres, dentro de las carcasas, que es cuando se mueren los animales. Y las patas también las tienen pues sin plumas, como las águilas. Por ejemplo, las águilas y los búhos tienen las patas cubiertas de plumas. Y en el caso de los animales carroñeros, como los opilotes, como los cóndores, el cóndor de California o el cóndor de los Andes, los tienen pues totalmente pelonas y sin ninguna pluma, y también la cabeza. Interesantísimo lo que nos vienes platicando, y nada más quiero agregar un comentario final. Cuando hablas de la intoxicación por el DDT y por el plomo, otra vez los cuestiones humanas, las cuestiones que el hombre ha desarrollado, como son estos insecticidas, pues provocaron que el cascarón de los huevos se hiciera mucho más frágil, se rompieran, y entonces eso ayudó a que, además de los cambios climáticos que nos hablabas, ayudó a que poco a poco se fuera extinguiendo esta especie. Y otra cosa que también afectó mucho a los cóndores, y ya nos aclarará si esto es cierto o no, es el uso del plomo, porque de repente, cuando los cazadores iban a la Baja California a cazar animales, los mataban con escopetas, con perdigones de plomo, esos eran absorbidos por los animales, y esto provocaba trastornos de mortalidad y de baja incubación. ¿Estamos en lo correcto, Andrea? Platícanos un poquito de esto y regresamos un poquito a toda la historia de cómo ya Everardo recibió estos huevos y cómo fue poco a poco la historia que ya estás platicando de los animales en el zoológico Chapultepec.
0: Oye, y antes de que nos comente Andrea, déjenme pasar un mensajito. Recuerden nuestro WhatsApp 442-502-4685. Y quiero pasarte este mensaje, Andrea, porque te lo mandan a ti. No me dice quién es, pero pues ojalá nos diga. Así es, Eduardo. Y fíjate lo que manda a decir. Muchos saludos a todos en el programa, y en particular a su excelentísima malignidad de ultracumbia infernal, la doctora Andrea. Un placer escucharla, como siempre. Te paso tal cual el mensajito, Andrea. Aparece como Eduardo, obviamente lo conoces, y te dice: excelentísima malignidad de ultracumbia infernal.
1: Sin duda se debe tratar de nuestro gran amigo Eduardo Bellán.
2: Sí, que es el engendro del averno maldito, el que está mandando esa
0: mensaje. Ándale. No, bueno, saludos, engendro del averno maldito, nuestro querido Lalo Bellán, sí, como no, que ya ha estado con nosotros. Creo que él está en Alemania, ¿no? Le mandamos un gran saludo. Pues ya se comunicó con nosotros y al pendiente. Pero ahora sí, Andrea, micrófono tuyo, adelante.
2: Muchas gracias. Estábamos con que la intoxicación por plomo. Efectivamente, la intoxicación por plomo, que obviamente no es algo que los animales busquen de manera natural en el terreno, sino que se lo comen a partir de las presas que los cazadores buscan, ya sea porque se comen lo que dejan los cazadores que ellos no van a usar, que son las vísceras, y las balitas de plomo o perdigones se quedan pegadas en los órganos, los cóndores se lo comen. Y no lo expulsan, no todo el plomo que se comen lo expulsan, entonces se queda dentro de su cuerpo. Y lo que ocasiona es que los ácidos gástricos de los cóndores son tan fuertes que favorecen que ese plomo se absorba en el torrente sanguíneo y envenene a los animales, produciéndoles sobre todo problemas digestivos, les paraliza el intestino y de ahí viene una falla multiorgánica. El plomo es el responsable del 48% de las muertes de los cóndores desde que se empezó a llevar este registro, más o menos en 1992. En esa época, entre 1992 y 2024, habían 534 individuos, y de 534 individuos, el 49% se murió por plomo. Es la causa número uno de su muerte en vida silvestre. La segunda causa son animales que se pierden en los registros. La siguiente son traumatismos, porque a lo mejor una corriente de aire o un evento climatológico como un huracán los estrelle contra las rocas. Disparos ocasionales, que por suerte en un periodo de 30 años se han registrado únicamente dos eventos en los que por un disparo mueren ejemplares. O que se queden entrampados en, ya sea en redes para atrapar otros animales, en tendidos eléctricos, que incluso se ahoguen. Hay el reporte de un único ejemplar muerto por esa. No, dos ejemplares, uno atrapado en hilos y otro ahogado. Y el uso de otros venenos, que esos normalmente son cianuro o estricnina, que llegan a usar algunos ganaderos en la zona en la que se distribuyen los cóndores para ahuyentar a los coyotes y los pumas. Entonces, sí, efectivamente, el envenenamiento por plomo es la causa número uno de su muerte, y lo que sucede con el plomo en general es que lo único que hace en la naturaleza es seguir envenenando, no se degrada. Entonces, de manera natural, por supuesto. A los animales que creen en la Sierra de San Pedro Mártir en Baja California, que es la zona en la que se liberan los cóndores en México, existe un equipo maravilloso de personas conformado o dirigido por la bióloga Katy Porras y por Juan Vargas, así como por Mohamed Saad, que se encargan de cuidar a los ejemplares que están allá, y como los monitorizan, les ponen transmisores, dos tipos de transmisores, uno GPS y uno VHF, para poderlo seguir. Cuando ven que hay alguno de los ejemplares que no se mueve durante una cantidad de tiempo que les puede parecer sospechosa, los empiezan a buscar, se suben a las rocas, se bajan por los riscos, de plano son hombres araña y mujeres incomparables. Se trepan a las rocas, los buscan, y en caso de que estén enfermos, se les lleva o se les da tratamiento en el lugar, o se les lleva el centro en el que más animales atienden en emergencia, está en Los Ángeles. Se les da tratamiento y se les libera cuando ya se les pueden dar de alta nuevamente. Déjame, entonces, déjame, sí, el plomo es lo terrible. Pero continuemos, si están de acuerdo.
3: Perdón, déjame interrumpirte tantito, Andrea, para reconocer al trabajo que hacen Mohamed, que hacen Pedro y que hace la doctora, porque realmente las condiciones en las que viven allí en la sierra, hemos tenido la oportunidad de platicar con ellos y de conocerlos, y realmente las condiciones en las que viven son, pues, así como de excursión. De repente es difícil conseguir la comida, de repente es conseguir el agua. Y sin embargo, gracias al esfuerzo, el trabajo de ellos, de Mohamed, de Pedro y de Karina, está de veras extraordinario el trabajo que realizan, porque es realmente convivir en la naturaleza, vivir en zonas alejadísimas ahí en San Pedro Mártir, y a veces con condiciones pues que no son realmente fáciles. Así es que reconocemos el trabajo que están realizando todo este grupo de personas, así como el trabajo que se hace dentro de las instituciones zoológicas donde se reproducen estos animales.
0: Y que es interesante, déjanos quedarnos con eso, porque me quedo un minutito para ir a la pausa, José Luis, pero que es precisamente hacer la conciencia de toda esa información que de repente circula, donde se ve a las UMAS, los zoológicos son UMAS, unidades de manejo ambiental, que se ven desde otro ángulo, creyendo que va en contra de los animales. Si bien las condiciones tienen que ser excelentes en estos recintos, pero el esfuerzo que se hace es brutal en pro de la conservación, y que ha tenido historias de éxito, como esa que estamos platicando, que es precisamente el Cóndor de California y muchas otras. Pero si les parece bien, Andrea, José Luis, vamos a hacer una pausa y regresamos con este tema, además de ver esa parte de selección, lo que conocemos como el stud book, de diseñar perfectamente bien cuál es la relación genética entre los padres, es decir, la madre y el padre, pues para garantizar que no haya consanguinidad, y que eso también se convierta en un factor para contribuir a la desaparición de especies. Parece bien, entonces, mis queridos y queridas, quédense, tenemos mucho más aquí en Está de Pelox. Vamos al corte y regresamos aquí a Está de Pelox. No te vayas.
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0: Ya estamos de regreso aquí en Está de Pelox, felices de la vida de que sigan con nosotros. En la mesa, nuestro querido amigo doctor Keiko, está también la doctora Andrea, y platicando este tema tan apasionante, tan maravilloso, tan digno de reconocimiento como son los programas de conservación, y particularmente del Cóndor de California. Es que recuerden, mis queridos y queridas, 442-502-4685. Y para que se comuniquen con nosotros siguen llegando mensajitos. Y fíjate, José Luis, que aparte de conocer todo este aspecto técnico-científico de los temas que siempre abordamos en Está de Pelos, no solo en esta sección, sino en todas las demás, a mí en lo personal, ájale, me conmueven mucho porque te hace traer de nuevo recuerdos maravillosos de toda esa época de trabajo conjunto incipiente, cuando empezaban todos esos programas de conservación y que incluso el propio sector médico o el sector social pues nos decían que estábamos locos, así literal, a los que estábamos metidos en ese tipo de cosas. Yo recuerdo cuando trajimos por primera vez el ultrasonido a este país y lo presenté en un congreso nacional, me decían que estaba yo loco, que ningún médico veterinario iba a invertir en esa cosa monstruosa llamada ultrasonido, que ningún cliente iba a pagar por ese tipo de servicios. Y esas locuras, José Luis, a la fecha, pues ya son rutina en la metodología del diagnóstico clínico, ¿no? Entonces yo sí me traen a la mente muchos recuerdos.
1: Efectivamente, fíjate, Carlos, ahora que mencionas esto, me acuerdo que también cuando hablábamos con la doctora Carmen Carbonell, que era todo un personaje dentro de la Facultad de Medicina Veterinaria, el día que le platiqué yo que íbamos a traer los microchips, me dijo, José Luis, usted en verdad sí está loco, ya primero estuvo viviendo de hacer andar a los periquitos en bicicleta, después hacer una ballena, luego hacer delfines, y ahora hablar de los microchips, son cosas que todavía nuestro país no está preparado, pero gracias a los esfuerzos que realizaste tú, Carlos, que realizó el doctor Monfort, que se realizaron en los zoológicos, que se realizaron en muchas instituciones, como también Xochitl hizo con el lobo y con Gerardo y con
0: Gerardo
1: toda la gente
0: Islas.
1: Que de alguna manera pues nos tachaban de locos, pero la pasión, la dedicación y el trabajo enfrente de estos proyectos, pues son los resultados que vamos teniendo. Y esta historia del cóndor de California, sin duda, es uno de los éxitos más grandes, y sin duda, todos lo recordamos con mucho cariño a nuestro gran amigo Everardo Monfort. Y Andrea, síguenos platicando un poquito. A ver, ya que llegaron estas dos parejas aquí a México apenas hace algunos años, recuérdanos las fechas, ¿cómo ha sido el proceso? ¿Cuál ha sido el tiempo de incubación? ¿Cómo funciona? ¿Cómo se regresa esto? Entonces, hablas algo de impronta para la gente del público que no sabe qué es la impronta. Platícanos un poquito más y te regresamos los micrófonos para que nos sigas platicando del cóndor del California.
0: Venga, Andrea.
2: Ok, ahí vamos. En 2007 llegaron los machos, Agüe y Aquimogón. En 2014 llegaron las hembras. Se llama 33, su número de identificación es 33. Su número de studbook, que es el que preguntaba el doctor Esquivel, el studbook es como el libro de la genealogía de los cóndores, como su pedigrí, en el cual se anota quiénes son los padres, los hermanos y los hijos, con quienes están emparentados. ¿De qué se trata esto? Tratar de ampliar el que no sean parientes cercanos. Entonces, cuando se en el zoológico de San Diego, que es en el que se hacen todos estos estudios genéticos, buscan cuando van a formar una pareja en algún centro de reproducción, que sean individuos cuya genética sea muy diferente para evitar que puedan haber enfermedades o problemas tanto en la reproducción como en la conducta, y sobre todo favorecer el que los nuevos individuos que se van liberando nuevamente su genética sea importante y representativa. No es el chiste estar sacando fotocopias de la genética de los individuos. E incluso para ello, una de las cosas que llegan a hacer es el intercambio de parejas. Los cóndores se considera que son monógamos, es decir, eligen una pareja para toda su vida. Pero en algunos centros de reproducción lo que hacen es, pasados unos años, modifican estas parejas, intercambian a los individuos para hacer una nueva revoltura genética, digamos, que esté representada. Entonces, ahora sí, regresando a los años y cómo es el programa binacional México-Estados Unidos para la reproducción y reintroducción del cóndor de California en su zona de distribución histórica o natural. En 2007 llegan Akimowon y Away, que son los machos. En 2014 llegaron las hembras, 33, la pareja de Akimowon, y Sinya, la pareja de Away. En 2015, apenas tras un año de haberse conformado las parejas, este trabajo de Everardo y del personal del zoológico, de todos los cuidadores del aviario y de el personal en general, fue monumental, porque no nada más era asegurarse de que estuvieran sanos físicamente, de que se sintieran lo suficientemente tranquilos para que pudieran iniciar toda la etapa de cortejo, reproducción y demás, sino que llegara a una conclusión favorable, que fue el que pusieran huevos por primera vez. Sin embargo, en 2015 los huevos que se lograron eran infértiles. ¿Por qué? Porque las hembras eran muy jovencitas. Probablemente esa haya sido la razón. No era descabellado pensarlo, no era malo. Pero en 2016 sucedió el milagro. La primer pareja de Away y Sinya, que ellos vienen de San Diego, Akimowon y 33 son una mezcla de San Diego y de Oregon. Away y Sinya pusieron un huevo por primera vez. Habían puesto un circuito cerrado de televisión en los nidos y Everardo efectivamente se pasaba horas y días vigilando, rogando y pensando en cómo hacer para que funcionara el tema. Y se decidió que se iba a retirar ese huevo para intentar hacer la incubación artificial. La incubación artificial, de lo que se trata, es de que en una especie de, pues pensémoslo como una incubadora infantil, pero con otras proporciones. Obviamente no es exactamente así el modelo, es una incubadora de huevos. Se ponen los huevos a una determinada temperatura y controlando la humedad, y en esto, para calibrar la incubadora, se tardó Everardo una semana para mantener las condiciones de temperatura y humedad ideales para realizar la incubación. La segunda pareja, de Akimowon y 33, también pusieron un huevo, también se decidió retirarlo para poderlo incubar, pero el milagro consistió en que esta primera ovoposición que se incubó artificialmente consistió de tres huevos. ¿Por qué? Porque Away y Sinya, la primer pareja que pusieron huevos, pusieron un segundo huevo. Este fenómeno es una especie como de seguro de la naturaleza en el que permite que si se pierde un huevo, por la razón que ustedes quieran, durante el primer tercio de la incubación, si todavía están en tiempo en la temporada reproductiva, que normalmente, según la bibliografía para el cóndor de California, se reporta entre fines de octubre, noviembre hasta febrero, es decir, en pleno frío, si pierden el huevo en ese primer tercio de la incubación, puedan poner otro. Y este fue un milagro, porque obviamente se tenía una enorme comunicación con la parte en Estados Unidos del programa de reproducción, pero ellos no sabían del tercer huevo. Entonces, cuando se hizo la presentación en el zoológico, me acuerdo, estuve ahí, de los pollos de cóndor, los gringos se fueron de espaldas, porque no sabían que habían tres pollos. Entonces, eso fue un hito en la historia de la reproducción y un hito, además, que lo oportuno de la elección del momento para retirar los huevos fue clave para lograrlo. Y eso fue mera y únicamente Everardo el que empezó a proponer la idea para que todos la estuvieran barajando y decidieran si sí hacerlo o no, porque evidentemente él podía haber propuesto las cosas, pero se tenía que hacer en un consenso. Pero ese don de la oportunidad y de la selección del momento adecuado fue el que permitió que efectivamente tuvieran en la primera nidada exitosa tres pollos de dos parejas. ¿Por qué esto es tan importante? En la biología de la especie se reporta que los cóndores viven en promedio entre 60 y 70 años. Curiosamente, el cóndor de California más grande del que se tiene historia se llama Topa Topa, es un macho que está en el zoológico de Los Ángeles y que este año cumplió apenas 60 años de vida. A él lo atraparon en 1967 como pollito, porque pues sus papás habían muerto y él estaba enfermo y desnutrido y se lo llevaron al zoológico de Los Ángeles para cuidarlo. Topa Topa, además, genéticamente es sumamente importante porque está muy separado genéticamente del resto de los animales que capturaron en 1987. Entonces, su genética es indispensable para el programa. Pero bueno, el caso es que durante la incubación, que tarda en promedio 57 días, es entre 56 y 58, hay quienes dicen que se va a 63, la hacen de manera natural los dos padres, se van alternando para incubar al huevo. Cuando nace el pollo, imagínense un balón de fútbol americano, más o menos de ese tamaño, que serán, digo, no sé si mi concepción del tamaño de un balón de fútbol americano sea correcta, pero los pollos medirán en promedio una palma, que son unos 25, 26 centímetros, pero tienen, yo les digo que son un balón de americano porque sus patitas son, su cuerpo siempre se inclina hacia adelante, y cuando nacen son una bolita de plumón, de plumas suavecitas, suavecitas de color gris. Las patitas casi no se les ven porque son muy cortitas. En ese momento de su vida, la proporción del tamaño de sus patas es muy pequeño con respecto al cuerpo. Tienen la carita rosada y esto va a ir cambiando a lo largo del tiempo. Los cóndores hacen sus nidos en los riscos de las rocas, en las montañas. No los hacen en árboles, no los hacen en la tierra, no tejen nidos como muchas otras especies, cuando mucho lo que hacen es que si en esa plancha de arenisca en la que eligieron hacer su nido hay material suelto, tratan de hacer una especie como de rodete para evitar que el pollo se pueda caer o que el huevo se llegue a rodar. Entonces, mientras lo están incubando, ahí van muy felices, se van alternando papá y mamá, nace el pollo, y los dos, pero sobre todo el papá, va a estar yendo a buscar el alimento que le va a llevar al polluelo, y se lo va a regurgitar. ¿Cuál es otro tema por el que está tan amenazado el cóndor de California? Porque, como les decía, vive en promedio 60 años, pero llega a la edad adulta entre los 7 y los 9 años de vida, a la edad adulta en la cual ya puede reproducirse. Entonces, vamos a pensar que vive 67 años. Entonces, primeros 7 años para que llegue la edad adulta en la que se pueda reproducir. Eso quiere decir que le quedan 60 años en promedio, y si son completamente exitosos, de vida reproductiva. Pero en esos 60 años, de manera natural, van a tener únicamente 30 hijos, porque ponen un huevo cada 18 a 24 meses.
0: Déjame interrumpirte, porque esta cronología, esta serie de tiempo que nos estás comentando es fabulosa, de los tiempos que tarda empezar la reproducción ya en la vida natural. Tengo que hacer una pausa. Permanezcan aquí, no nos tardamos, vamos y venimos, vamos al corte, regresamos.
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0: Ya estamos de regreso aquí en Está de Pelox. Felices de la vida de que nos acompañen. Manada querida, recuerden, nuestro WhatsApp está abierto para que se comuniquen con nosotros. Creo que el frío nos tiene a todos cobijados, pero nosotros estamos calientitos en esta mesa de trabajo. Así es que comuníquense con nosotros. Recuerden, 442-502-4685. Eso. A ver, Pepe Luis, cántate.
1: No, WhatsApp. No, mi tono de voz y menos en un sábado después de un viernes tequilero, como que suena medio aguardientoso el asunto. Pero seguimos escuchando esta plática tan interesantísima que estamos teniendo de esta especie mexicana. Es una especie que habita en el norte de nuestro país. Ya nos aclaró Andrea, en San Pedro Mártir, en la Sierra de Baja California, ahí es donde se están liberando estos ejemplares. Y platícanos, Andrea, síguenos platicando un poquito de la cronología de cómo fue que fueron llegando estos animales al zoológico, el trabajo quizás en el zoológico, y luego también, ¿cuál es la complejidad de que esos animales, al momento de ser liberados, pues, se encuentren presas? Sé que de repente Mohamed y Juan allá de repente tienen que llevarles pues caballos muertos o borregos muertos, porque de repente escasea también el alimento en la zona donde habitan. Platícanos un poquito y seguimos con esta cronología. Y gracias a la doctora Andrea Pous, que está con nosotros platicándonos acerca del cóndor de California. Todo el micrófono para ti, Andrea.
2: Ok, entonces estábamos en que en 2016 estos tres huevos se incuban, nacen. En el mismo año 2016 se llevaron a la Sierra de San Pedro Mártir, pero para comentar sobre la impronta, de qué se trata y cómo se hace el cuidado de esos huevos. La impronta es el proceso por el cual un animal se identifica con otro, normalmente es un ser humano, los humanos somos los que lo hacemos voluntaria o involuntariamente con mayor facilidad, y que por lo tanto se habitúa tanto a su presencia o a depender del humano para obtener sus recursos, que no cumple sus conductas biológicas normales. Entonces, para evitar la impronta, lo que se hizo con esos pollos que se incubaron y se criaron artificialmente fue que, si lo recuerdan ambos, cuando visitaban la zona de incubación de los huevos con el doctor Monfort, la incubadora se encontraba en una zona detrás del hospital, en la cual el sonido era un poco menor que obviamente en las zonas donde habían visitantes. Y cuando ya fueron naciendo estos pollos, les hice unas cortinas para que mediante un títere que asemejaba la cara de un cóndor adulto, se alimentara a los polluelos. Ellos nunca vieron a un ser humano durante este periodo de crianza, porque la idea era que precisamente no se improntaran, no se acostumbraran a la idea de que el humano era su fuente de alimento. Entonces, con un títere se les daba de comer, se les acicalaba con una pluma de uno de los cóndores adultos, se les tocaba la cabecita, se les ayudaba a limpiarles la boquita, etcétera, para que el polluelo creyera que ese títere era su mamá o su papá y que era quien lo estaba alimentando. Durante ese tiempo de crianza, eso era lo único que veían los cóndores. También se podrían, una de las técnicas que usan es usar grabaciones de las zonas en las que habitualmente viven, y esto se hace no únicamente con cóndores, sino con otros animales con los que se realiza crianza artificial con fines de reintroducción. Para evitar la impronta, se usan trucos, llamémosle, que pueden ser grabaciones de la zona en la que se van a reintroducir. Se pueden llevar, por ejemplo, heces de los animales con los que van a convivir, si son sobre todo animales terrestres. En el caso de las aves, el olfato no es el sentido más desarrollado, entonces estos elementos olfativos no necesariamente serían tan exitosos, aun cuando los cóndores son de los pájaros que tienen mejor olfato. Pero bueno, entonces en 2016 nacieron estos tres primeros pollos que se llamaban, que se llaman Nakai, Ashki y Mimité. Ellos tres en el mismo 2016 fueron llevados a la Sierra de San Pedro Mártir. Ahí lo que se hace es que hay un aviario de reintroducción, digamos, de la escuela cóndor. En esa escuela cóndor son aviarios evidentemente muy, muy grandes, en los cuales se ponen a los polluelos que se van a liberar, porque no el primer día que llegan no los sueltan hacia la naturaleza, no son padres no son padres inconscientes, por supuesto, los biólogos Katy, Juan y Mohamed, que, bueno, Mohamed ahorita no está allá, está terminando su maestría o doctorado, no me acuerdo. Lo que se hace en esos aviarios es que se les pone, no tanto por grupos de edad necesariamente, sino como por grupos de capacidades. Es, llamémosle kinder 1, okay, ya empiezas a hacer tus primeros brincos y vuelos, pero todavía no estás completamente cómodo volando, entonces vamos a ponerte en un grupo donde todos los animales tengan esas características o esas habilidades. Y además se usan, les llaman aves mentoras, que son animales adultos que por razones de salud o de edad permanecen cercanas a esa zona del centro de la Sierra de San Pedro Mártir, donde está donde están estos aviarios, y ellos les van enseñando a los animales jóvenes, llamémosle la etiqueta cóndor, cómo es el comportamiento que deben de tener para poder sobrevivir en el grupo. Y
0: Andrea,
2: ya que van pasando,
0: interrumpirte, déjame interrumpirte tantito, uh-huh. Pero me parece importante porque está llegando un mensaje que también quiero agradecer y que me da mucho gusto recibirlo. Fíjense, José Luis y Andrea nos mandan decir: buenos días, soy Irán Licona, trabajo actualmente con el Cóndor de California en la Sierra de San Pedro Martí. Aquí estamos Juan Vargas y yo en Baja California, escuchando la plática del cóndor. Gracias por difundir el programa de reintroducción del cóndor de California. Irán, te agradezco muchísimo tu mensaje, un saludo, un gran abrazo a ti, a Juan, y desde aquí nuestro reconocimiento por la chambotototototota que están haciendo, porque ya se darán cuenta, mis queridos y queridas, que no es un aspecto tan romántico como algunos creen de papá, mamá, polluelo, suéltalo para que sea feliz en la naturaleza. Es todo un protocolo para, obviamente, garantizar la supervivencia de ese ejemplar, que hay que cuidarlo, como me encantó la analogía, Andrea, de Kinder 1 y etcétera, toda esta etapa de crianza, el títere y todo lo que se hace para que este animalito, cuando sea liberado, pues obviamente no vaya a sucumbir. Así es que desde aquí a Irán, a Juan, gracias como mexicano, como médico y como este espacio de educación por el esfuerzo que están haciendo y que además, mis queridos y queridas, orgullosamente mexicanos. Así es que ahí está el mensaje, Andrea, José Luis.
1: Gracias, gracias, y un saludote a Juan y a Irán también, a la doctora Erika, a Mohamed, que está ahorita haciendo sus estudios, pero bien dices tú, es un esfuerzo enorme, sabemos las condiciones con las que se vive allá en San Pedro Mártir, no es nada fácil, hemos tenido oportunidad de platicar con sí, Carlos, con Erika y con es interesantísimo ver cómo lo hacen, y bueno, Andrea, sigamos con esta historia, y gracias a Irán y a Juan por escucharnos, les mandamos un saludo y un abrazo desde acá, desde México, y gracias por todo el esfuerzo y todo el trabajo que están haciendo en favor de esta especie. Sigamos, Andrea.
0: Tres minutitos, Andrea, y vamos.
2: Muchas gracias por
0: escuchar. Dale.
2: Ok. Muchas gracias a Irán y al biólogo Juan Carlos, Juan, por escucharnos y por todo su trabajo. Pero regresando, en 2009 sucedió el primer nacimiento de cóndores en vida libre en México, en la Sierra de San Pedro Mártir. Esa fue una noticia maravillosa que, por desgracia, al menos yo no recuerdo haberla escuchado tan publicitada como, por ejemplo, el Mundial. Pero bueno, en 2017 volvieron a... no es cierto, en 2017 fue el primer nacimiento de la Sierra de San Pedro Mártir. Pero bueno, a partir de estos primeros tres polluelos, ya que se comprobó que los papás... Más bien, ya que se comprobó que los papás, las dos parejas, eran fértiles, en la siguiente temporada en la que hubo nacimientos, que fue en 2017, hubo un pollo de la pareja conformada por Away y Sinya, se decidió que ya se les iba a dejar a los papás la incubación y el cuidado de los polluelos. Y a partir de ahí, todas las incubaciones y los nacimientos y los cuidados de los polluelos han corrido a cargo de los papás. Como médico encargado de la salud y cuidado de estos ejemplares, lo que hay que hacer es revisar, por supuesto, que la dieta sea adecuada, suficiente y correcta, revisar el estado de salud de los animales anualmente, si no hay polluelos. Si sí hay polluelos, obviamente hay que revisar a esos polluelos una diferente cantidad de veces, sobre todo porque se tiene que tomar una muestra para poderlos sexar, se les tiene que identificar. Nuevamente volvemos al tema del studbook o el árbol genealógico de cada uno de ellos, para que eventualmente se pueda seguir manejando la genética de los animales para favorecer su reproducción. Y creo que ahorita ya vamos a la pausa, ¿no?
0: En un minutito más. Vamos a la pausa, pero súper importante y necesario la reflexión que acabas de hacer, Andrea, y que además es un equipo multi e interdisciplinario que han enfocado los esfuerzos para que este programa se haya convertido ya en una historia de éxito, que además de esto en lo técnico, en lo científico, en lo médico, pues se ha convertido en un modelo de referencia para otras zonas de lo que inició Everardo Monfort en su momento y que ahora ya podemos incluso hasta considerarlo como legado. Pero si les parece bien, vamos a la pausa. Mis queridos y queridas, 442-502-4685, para que llamen y se comuniquen con nosotros. Vamos al corte y regresamos con más aquí a Está de Pelox.
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0: ya estamos. Hoy me hace falta la segunda voz de nuestro querido amigo, hermano, cómplice de estos espacios radiofónicos, que lo único que pretendemos, mis queridos y queridas, es darles información confiable, sustentada, que proviene de expertos, de personas que están capacitados, capacitadas para salvaguardar la salud animal en todas las áreas disciplinarias. Entonces no pretendemos ni venderles nada ni nada, simplemente informarlos. Recuerden, el conocimiento empodera. Y estamos platicando con Andrea, un vínculo muy cercano con todo este proyecto del cóndor de California, sobre todo con el doctor gran amigo Everardo Monfort. Y bueno, Andrea, José Luis, pues micrófono suyo para que nos sigan platicando de toda esta experiencia que ha sido maravillosa con respecto al programa de conservación del cóndor de California. Adelante.
1: Gracias, Andrea. Continuamos con esta cronología que nos está llevando de la mano y estamos imaginándonos todo el esfuerzo, el trabajo, la dedicación que tú, el equipo de todos los cuidadores del zoológico de Chapultepec, así como de la gente de los zoológicos de Los Ángeles, de San Diego, donde todos preocupados, además de la gente que está en San Pedro Mártir, y platícanos cómo ha seguido toda esta cronología y cuántos pollos se han aportado de estas parejas que están aquí en México hacia la conservación, hacia la liberación en las tierras de San Pedro Mártir, en la sierra de San Pedro Mártir. El micrófono nuevamente tuyo, Andrea, gracias.
2: Esta parte de la historia es para el gran orgullo de los mexicanos. Ahí les va. Hay únicamente 5 sitios en los que se reproduce activamente el cóndor de California en el mundo, que son la Fundación Peregrino en Boise, en Idaho, el Zoológico de Los Ángeles, el Zoológico de San Diego, el Zoológico de Oregon y el Zoológico de Chapultepec. El único fuera de Estados Unidos. Nada más que ahí tenemos un tema. En Estados Unidos hay 52 parejas reproductivas hasta el censo de 2025. De esas 52 parejas, en 2025 produjeron 63 huevos y 48 pollos, que suena un éxito brutal y rotundo, pero ahí les va México. El zoológico de Chapultepec tiene únicamente 2 parejas reproductivas, 2 huevos, 2 pollos. Numéricamente y estadísticamente, México es el país que, el lugar que tiene, sin importar que su número de parejas reproductivas sea el menor, el que tiene la mayor tasa de éxito. ¡Viva México! Así hacemos las cosas. Ahora, continuando con la cronología. ¿Y cuántos animales en total se tienen? De estas 2 parejas reproductivas, hasta el momento, se tienen ya 13 individuos que se fueron a la Sierra de San Pedro Mártir para reproducción y reintroducción. Un 14º individuo que nació el año pasado, en 2025, y que todavía no se va a San Pedro Mártir. Y tenemos sorpresas seguramente para este año pronto. Pero de esos 14 individuos que, vuelvo a comentar, pueden parecer muy pocos contra los 63 o los 48 pollos que produjo Estados Unidos hasta 2025, porque México nada más había tenido 2 ese año. Bueno, pueden parecer muy pocos, la realidad es que no, porque si nos ponemos nuevamente a pensar en las características biológicas del animal, se reproducen hasta los 7 años, tienen 60 años de vida productiva y eso quiere decir que en promedio tendrán 30 hijos de manera natural en toda su vida. Son muy pocas las probabilidades de que existan fuera de los programas de reproducción 3 generaciones de aves volando libremente al mismo tiempo en territorio nacional o en los otros centros de reproducción, que ahí hay una cosa muy curiosa que me encontré. En Estados Unidos tienen separado los territorios de California en los que se encuentran cóndores en 3 diferentes, 2 muy cercanos, el del centro y el del noreste, pero otro al que consideran independiente, del que se hace cargo una, no sé si la palabra correcta sea tribu, pero un grupo étnico llamado los Yurok. Los Yurok en su momento fue fueron de las colecciones o de los grupos de personas indígenas o tradicionales, que su vida estaba tan ligada al cóndor que ahora lo que hacen es que en su territorio son únicamente personas pertenecientes a ese grupo quienes hacen todo el trabajo de revisión, medicina, biología, identificación, transmisiones, ubicación en tiempo y espacio de los ejemplares. Todo lo hacen únicamente ellos. Y además, digo, esta historia cuando la leí me dio mucha

o son los que llevan las almas de los muertos a la tierra de los muertos. Incluso para la tribu Quiligua, que está en California, ellos tienen la idea de que cuando el último cóndor vuele por los aires y desaparezca, ellos también van a desaparecer. Y la desgracia es que parece ser que tienen mucha razón. Únicamente hay 2 a 3 personas que hablan el idioma Quiligua de manera fluida. Y pues son un grupo étnico condenado a la extinción. Pero bueno, volviendo un poco al tema. El cuidado de los de las aves en Chapultepec y cómo es el éxito del programa. Como les digo, es un éxito con una población muy pequeña, porque son únicamente 2 parejas reproductivas, pero desde que se inició la reproducción activa de los ejemplares en 2016 hasta 2025, 14 polluelos. Hasta 2025, 14 polluelos. 13 de ellos ya se fueron a la Sierra de San Pedro Mártir. Por desgracia, los 3 primeros polluelos no se lograron adaptar adecuadamente a vivir en libertad y por lo tanto se decidió que se fueran al zoológico de Toluca. Ahí los puede observar el público y por el momento su labor es la de ser embajadores, ser individuos de una especie que facilitan el que el gran número de la población pueda conocer al animal y por lo tanto preocuparse por su estado de salud o de estabilidad en la naturaleza. Y en ese sentido son una especie sombrilla. ¿Qué quiere decir que sea una especie sombrilla? Hay muchas, pero en el caso del cóndor lo que significa es que como hay un programa activo para su cuidado, reproducción y que blinda de alguna manera la permanencia de la especie en una zona muy amplia de territorio, al cuidar ese territorio por cuidar a esa especie, en ese mismo territorio se desarrollan muchas otras especies que también requieren de un cierto nivel de protección. Por eso se les llama sombrilla o paraguas. Y el cóndor de California es una de ellas. Sirve así para puma, para venado bura, para coyotes y para otros mamíferos, reptiles y aves pequeñas en vida natural. Otra de las cosas muy curiosas que es increíble pensar en un cóndor. Un cóndor es un pájaro que, si abre sus alas, mide en promedio 3 metros de punta a punta. Tiene más o menos la altura, si lo ven parado en el piso, la altura de un perro pastor alemán hasta su cabecita. Y muchas veces he hecho el ejercicio con alumnos y con estudiantes. ¿Cuánto crees que pesa un cóndor? Y por supuesto, como lo ven del tamaño de un perro pastor alemán, piensan que pesa unos 30 a 45 kilos. La realidad es que pesan en promedio 10 kilos. Un cóndor muy pesado es uno que pese 15 kilos. Entonces, es un ave de talla muy grande, pero muy liviana. ¿Por qué? Porque aprovechan las corrientes de aire caliente. Esto también me cae muy de variedad. En las caricaturas nos han engañado toda la vida. Cuando vemos a Buzz Bossard volando en círculos alrededor de donde están las carcasas y demás, lo que están haciendo los cóndores es aprovechar las corrientes de aire caliente. Son animales tan grandes y tan pesados, a pesar del tamaño de sus alas abiertas, a eso se le llama envergadura o cuerda alar, tan pesados que no podrían estar aleteando como lo puede hacer un colibrí, un pato o cualquier ave migratoria durante horas y horas para poderse mantener volando. Tienen que aprovechar las corrientes de aire caliente que son circulares. Por eso en las caricaturas cuando vemos a los buitres y a los opilotes y demás volar en círculo, no es que estén buscando a ver en dónde encuentran necesariamente alimento, sencillamente no están indicando debajo hay alimento, están buscando, están oteando en el horizonte donde hay alimento y aprovechando las corrientes de aire caliente. Y ahora, ¿cómo es que encuentran el alimento en vida silvestre? Como les decía, son aves que tienen un mejor olfato que muchas otras aves, pero no necesariamente pueden percibir siempre el olor que desprenden los cuerpos en descomposición y que les indica donde hay alimento. La naturaleza les ha proveído de todo un sistema. Imagínense esto: muere el animal que ustedes gusten en la naturaleza y por la razón que ustedes gusten. Lo primero que llega son las moscas. Las moscas de la carne, que creo que todos hemos visto una alguna vez, tienen un color muy brillante e iridiscente. Ese color atrae a otros carroñeros, por ejemplo, a los cuervos, cuyas alas también son iridiscentes. Entonces, esto se va conformando en una cadena.

0: y lo que normalmente le puede llamar la atención a los carroñeros más altos en la jerarquía serían estas acumulaciones de animales que están comiendo una carroña o una carcasa. Así es como se enteran de dónde encuentran el alimento. Y en el programa que se lleva en la sierra, parte de lo que garantiza el éxito de los animales que se liberan en San Pedro Mártir es que, por supuesto, nuevamente los biólogos que trabajan ahí, todo el personal que se rompe el alma diariamente en la sierra en unas condiciones increíbles, aseguran que sobre todo en las temporadas frías en las que de manera natural puede escasear, les aseguran alimento libre de plomo en lugares en los que, rastreando sus movimientos, encuentran que son los lugares adecuados para que pueda una mayor cantidad de individuos encontrar la comida, y también de esta forma desestimular el que se acerquen a zonas que les podrían ser potencialmente peligrosas, como las zonas cercanas al humano. Una de las razones por las que la Sierra de San Pedro Mártir fue elegida para para que fuera zona de reintroducción de cóndor es que precisamente cuando se instaló como zona natural protegida por la CONAMP, tiene prohibido la urbanización. Las visitas están limitadas, no hay tanta contaminación, los bosques son prístinos. Incluso hay un observatorio de la UNAM ahí, que es una maravilla, según me contó alguna vez Everardo, pero gracias a eso y al trabajo de los biólogos que lo hacen, llueve, truene, relampague o lo que sea, aseguran la cantidad de alimento que, si no va a ser el completo de la ración diaria, por lo menos facilita el que la mayor cantidad de individuos tenga la oportunidad de alimentarse, y eso es invaluable porque no siempre es tan sencillo. A pesar de que el programa recibe fondos binacionales, obviamente el dinero nunca alcanza como para que todo funcione muy bien, pero recibe fondos de la ONU, de Semarnat, de CONAP, incluso del gobierno de Baja California y de, por supuesto, la iniciativa privada y asociaciones. Pero también es muy importante ahí la participación comunitaria, eso, y es también, Andrea, una parte enorme del trabajo que se hace en la sierra.
1: Me quedo con eso. Vamos a una pausa y regresamos ya a la recta final de Está de Pelos. No te vayas, vamos al corte. Vamos y venimos. Está de Pelos.
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14: Ya estamos.
1: Ah, ¿verdad? Eso.
14: Ahora sí te pantallé con mi voz aguardientosa.
1: Nah, bueno, si hablamos de voz aguardientosa, mi querido Doc Keiko, bueno, ¿qué te digo? Pero ya se van animando todos en la mesa de trabajo a cantar este estilo que hemos hecho. Recuerden, mis queridos, que ya estamos en la recta final para que se comuniquen con nosotros. 442-502-4685. Estamos platicando y déjame decir, José Luis, que aparte del aprendizaje que tenemos que, o que estamos teniendo con alguien que conoce a profundidad el tema, pues yo quiero también decir que esta emisión, pues de alguna manera también te sirva de homenaje al legado de un hombre fabuloso, tipazo, gran amigo, y que fue el que inició con todo este camote, valga la expresión, que es el rescate y la conservación del cóndor de California. Me refiero al buen Everardo Monfort, que donde esté, pues abrazo y reconocimiento de todos los que de alguna manera participamos en esta, pues diría yo, aventura de la medicina veterinaria. Y bueno, pues Andrea, te regreso al micrófono, José Luis, para que nos sigas platicando. Tocaste un tema, me parece fundamental, la parte de los recursos, de todas estas procuración de fondos de diferentes fuentes. Síguenos con adelante.
14: Adelante, Andrea, continuamos con,
0: así
14: con este
0: es,
14: relato.
0: Efectivamente, hace...
14: Adelante, Andrea.
0: Hace poco, en alguna de las pláticas en las que tuve la fortuna de escuchar en el grupo de Sortas, y tú precisamente hablaban sobre el costo de los aparatos de telemetría, transmisión y demás. Entonces, para el caso del programa de Cóndor de California, es una verdadera suerte que hayan tantos organismos involucrados en el soporte de estos programas, porque no nada más es...
14: Se nos fue la voz de Andrea.
1: La perdimos ahí, a lo mejor se le apagó el micrófono o alguna cosa. Sí, te seguimos escuchando,
14: Andrea. Mientras tanto, lo que regresa Andrea, les voy platicando que, por ejemplo, en los Andes, cuando hablaba Andrea de esta tribu que utilizan a los cóndores como sus enviados hacia el cielo, les platico que, por ejemplo, en Sudamérica, el cóndor andino, el cóndor sudamericano, también es utilizado como un ave que sirve para llevarse, así como los perros xoloscuincles que nos bajan al inframundo, en el caso de los cóndores, en el caso del cóndor de California, en el caso del cóndor andino, hacen sus tumbas, los incas hacían sus tumbas en las montañas para que de ahí fueran devorados por los cóndores y sus almas fueran llevadas al cielo. Así es que nuevamente corroboramos la interacción que hay del ser humano con los animales. A ver si ya tenemos a Andrea lista aquí en la transmisión.
1: En la línea.
14: Andrea, ¿nos escuchas?
1: Está de pelo llamando a Andrea, doctora Andrea, a ver si retomamos ahorita la comunicación. Pero sí, lo que tú has dicho, José Luis, es preponderante. Y sobre todo porque, pues, evidentemente, a veces se confunde, ¿no? El cautiverio como algo malo, algo negativo. Ahora se llama el cuidado animales bajo cuidado humano, y que todo esto tiene un respaldo científico importantísimo, que no es nada más como algunos pueden llegar a creer, que es el espectáculo, la explotación, la exhibición, sino que juega un papel brutal en la biología, y que si no fuera por estos centros de conservación, pues... que son los encargados ahora de resarcir todo el daño que los propios humanos hemos hecho. Pues precisamente un ejemplo, ¿no? El cóndor de California, el lobo gris mexicano, el conejo de los volcanes, el ajolote, el borrego cimarrón, por mencionar algunos, el venado gura, el berrendo peninsular. Todas estas especies que de alguna manera no han sido víctimas de este exceso depredativo, diría yo, de los humanos, José Luis. Igual los mamíferos marinos, ¿no?
14: Efectivamente, gracias a los zoológicos y centros de conservación. Actualmente, de hecho, los zoológicos en la Ciudad de México ya no son conocidos como zoológicos, ahora son centros de conservación y de educación de especies en peligro de extinción, porque cumplen con un papel fundamental, y no nada más es el reproducir algunas especies. Hacen trabajos básicamente de genética, se hacen trabajos de investigación, se hacen trabajos de patología. Se genera una gran cantidad de información en los zoológicos, no nada más en los zoológicos de la Ciudad de México, sino en todos los zoológicos que trabajan de manera eficiente. Quiero mencionar, por ejemplo, aquí un zoológico particular, por ejemplo, African Safari, tiene un banco de germoplasma de elefantes interesantísimo. Ya están entrenando a sus animales para hacer colecta de semen. Bueno. Y entonces ya existe un banco de germoplasma interesantísimo, así como tenemos en Mundo Marino de Argentina un banco de germoplasma de algunas especies marinas. Algunas especies, algunos zoológicos mantienen sus colecciones dentro de sus colecciones, bancos de germoplasma que seguramente en algún momento nos servirán para que se logren mantener algunas especies en este planeta.
1: Perfecto, y ya estamos, nos quedan 5 minutos para irnos. Llega un mensaje, me dice: interesante y felicidades por estos temas. ¿Podrían repetir el término que utilizan para explicar el emparejamiento con el humano cuando el animal deja de perseguir su origen biológico? Muchas gracias. Al contrario, gracias a ti, aparece como D.H. Bells. Y bueno, el término se llama impronta, pero creo que ya tenemos de regreso a la doctora Andrea. Andrea, ¿nos escuchas?
14: Andrea, adelante.
1: Bueno, creo que no tenemos comunicación con ella, José Luis. Nos quedan 4 minutos para despedirnos.
14: Antes de despedirnos, nada más quiero comentar un poquito que el término de impronta lo estableció el primer etólogo, que se llamaba Conrad Lorenz, y él hizo el primer estudio con patitos. Él crió a los pollitos, y los pollitos lo reconocieron a él como su padre. Y ahora, cuando vemos algunas películas, que creo que muchos hemos tenido la oportunidad de ver algunas películas donde van gente volando en algunos ultraligeros y van seguidos por una parvada de gansos o de patos, esos son animales que son improntados desde chiquititos. Es decir, a la hora que rompen el cascarón, el humano tiene contacto con ellos, ellos lo relacionan como su pariente más cercano, y entre esos vuelan en perfecta armonía con esos ultraligeros. Esto es un ejemplo de la impronta, y esto es una cosa que no se trata de hacer cuando son animales que van a ser reintroducidos. Por eso se utilizan títeres con la forma similar a la cabeza de sus padres, para que reconozcan al cóndor como su pariente y no al humano.
1: Sí, de hecho, uno de los ejemplos clásicos que vimos pues fue Keiko, precisamente, que fue liberado. Primeramente, el grupo de orcas en el que estaba, pues, no lo aceptaban, ¿no? Por ahí hemos visto documentos que hasta decían que le hacían bullying y un montón de cosas, y lo que hacía era regresar a los asentamientos humanos precisamente por esa situación de impronta. Si tú me corregirás si es correcto, José Luis, o no.
14: Sí.
1: Y eso es precisamente lo que generó el sucumbir. Bueno, me quedan 3 minutos para terminar. Andrea, ya te tenemos de vuelta.
14: Gracias, Andrea. Listos para terminar.
0: Perdón, dificultad.
1: Sí, está teniendo dificultades técnicas con su conexión. Me quedan 2 minutos, y bueno, pues aprovechar simplemente para agradecer la presencia de Andrea, mandarte un abrazo fuerte siempre de solidaridad, Andrea, de mi reconocimiento, no solo como profesional, sino como ser humano, y sobre todo el homenaje que hacemos a Everardo Monfort, desde aquí a donde esté. Ya nos vamos, hoy un programa redondo. Vimos las noticias de todo esto que se está haciendo en cuestiones de rescate, de conservación de especies animales. Platicamos de este primer antecedente sobre el cuidado de, pues no el cuidado, sino la prevención de enfermedades a través de la participación de estos 2 perros que sentaron precedente para la ayuda y contrarrestar el ataque de la difteria, del Corynebacterium difteriae. Y obviamente también, pues platicamos en el Estado de Perro Salvaje, este proyecto de conservación mexicano maravilloso en combinación con Estados Unidos y Canadá, del Cóndor de California. Así es que, programa redondo, José Luis, un minuto para despedirnos. Muchas gracias por haber estado con nosotros. También Andrea. Adelante, José Luis.
0: Hola, hola.
14: Andrea, adelante.
0: Ay, perdón, ya nada más de volada. Actualmente hay 607 cóndores, siendo que hace 40 años habían 22. Es una cantidad impresionante y eso hace que ya hayan cambiado de categoría, de obviamente extintos en la naturaleza, ya están una categoría más abajo. Y quiero aprovechar nada más un minuto para agradecer no solamente a ustedes, por supuesto, por la invitación, evidentemente a quienes trabajan en la Sierra de San Pedro Mártir y, por supuesto, a todo el personal operativo del Zoológico de Chapultepec, encabezado en su momento por Everardo Monfort. Todo el trabajo que realizaron en pro de esta especie y que sin el trabajo de él, el programa no estaría hoy como está.
1: Así es, Andrea Pous, muchísimas gracias, mi abrazo, mi cariño, mi reconocimiento de siempre. José Luis, ya nos vamos. Mis queridos y queridas, los invitamos próximo sábado en punto de las 8 de la mañana, nuestra cita de madrugada. Muchas gracias por habernos acompañado. Si la vida y el Supremo nos da permiso, pues aquí nos vemos, aquí nos escuchamos. Gracias, Extra 95.5, Radio Mundo 89.3 y Kiss FM 89.1, Karen, Noé y Valdo, respectivamente. Muchas gracias a todos los que hacen posible la transmisión de este programa. Yo soy el doctor Carlos Esquivel Acroa, alias El Amarillo, y en nombre también del doctor Chimés y de todo el equipo de este programa, muchísimas gracias. Pasen un maravilloso fin de semana. Nos vemos próximo sábado. Adiós.
14: Adiós. Adiós a todos. Gracias.
15: Ya, ya, tranquilos. La próxima semana podrás hacer todas las preguntas.
2: Ya se acabó. 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En Kiss FM son las 9:56.
16: 9:56.
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0: En Kiss FM son las 10 con 15 minutos. 10, 15.
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0: En Kiss FM son las 10 con 31 minutos. 10:31.
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0: En Kiss FM son las 10 con 47 minutos. 10:47.
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0: 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En Kiss FM son las 11 con 3 minutos. 11:03.
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0: En Kiss FM son las 11 con 21 minutos.
1: 11:21. 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

0: En Kiss FM son las 11:37.
1: 11:37.
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0: en Kiss FM. Son las 11:55.
1: 11:55. 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

0: 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En Kiss FM son las 12 en punto. 12 o'clock.
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0: En Kiss FM son las 12 con 18 minutos.
1: 12, 18.
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0: En Kiss FM son las 12:36.
1: 12:36.
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0: En Kiss FM son las 12 con 54 minutos. 12:54.
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0: 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En Kiss FM es la 1:02.
1: 1:02.
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4: Un señor presume orgulloso que ya aprendió a usar comandos de voz en su celular. 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Levanta el teléfono y dice fuerte: llamar a mi esposa. 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
5: reproduciendo música romántica de los 80.
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5: enviando mensaje a esposa, cancelar.
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0: En Kiss FM es la 1:20.
1: 1:20.

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0: En Kiss FM es la 1:55.
1: 1:55.
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0: 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En Kiss FM son las 2 en punto. 2 o'clock.
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0: En Kiss FM son las 2 con 17 minutos. 2:17.
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0: en Kiss FM. Son las 2:34.
1: 2:34.
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0: En Kiss FM son las 2:51.
1: 2:51.
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0: 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En Kiss FM son las 3 con 3 minutos. 3:03.
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0: En Kiss FM son las 3 con 21 minutos. 3:21.
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0: En Kiss FM son las 3:36.
1: 3:36.
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0: En Kiss FM son las 3 con 53 minutos.
1: 3:53.
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0: 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En Kiss FM son las 4 con 2 minutos. 4:02.
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0: en Kiss FM. Son las 4 con 19 minutos. 4:19.
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0: En Kiss FM son las 4 con 35 minutos. 4:35.
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0: En Kiss FM son las 4 con 52 minutos. 4:52.
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0: 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En Kiss FM son las 5 con 2 minutos. 502.
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0: en Kiss FM. Son las 5 con 20 minutos. 5:20.
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0: En Kiss FM son las 5 con 37 minutos. 5:37.
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0: En Kiss FM son las 5 con 56 minutos. 5:56.
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0: 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En Kiss FM son las 6:02. 6:02.
1: 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El celular responde:
2: reproduciendo música romántica de los 80.
1: Empieza a sonar una balada cursi a todo volumen. Nervioso, el señor grita:
3: ¡cancelar!
1: El celular responde:
2: enviando mensaje a esposa, cancelar.
1: La esposa, sentada frente a él, lo mira con sospecha. El hombre suda frío y trata de arreglarlo diciendo:
3: ¡buscar flores baratas!
1: El teléfono responde orgulloso:
2: buscando funerarias cercanas.
1: El restaurante entero ya lo está observando mientras él intenta apagar el celular, golpeándolo discretamente contra la mesa. 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